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Hoy te invito a que seas humilde, a que mantengas tu humildad. La Biblia lo dice clarito en Levítico 26:19. Quebrantaré su espíritu orgulloso al hacer que el cielo sea tan rígido como el hierro y la tierra tan dura como el bronce. A menudo, a diario, vemos personas que se creen más que otros y piensan que tienen autoridad para humillar a los demás. Están convencidos que el mundo gira a su alrededor y que todos deben rendirles pleitesía. Lo que no saben es que hay uno que todo lo ve. El mismo Dios que tiene el poder para quebrantar la soberbia y el orgullo de todo ser humano. Basta con que les cambie su entorno y que nada les resulte. Entonces aprenderán humildad. Por eso, mi amiga, mi amigo, mantente humilde. Que Dios te bendiga inmensamente y que tengas un hermoso día agarrado de la bendición de Dios. Recuerda que Dios es bueno. Dios

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0: 5:08 en la mañana. Un abrazo para todos en este nuevo día, nuevo empezar, gran oportunidad de vida que Dios nos da. Nos levantamos en el día de hoy, nos ponemos de pie y decimos gracias, Padre, por esta bendición. Gracias por el regalo en la vida. Gracias por estar ahí. Gracias porque nos levantamos en el día de hoy gracias a ti. Porque lo que se vivió en el día de ayer fue gracias a ti. Porque hoy podemos decir gracias, Sincelejo, gracias Sucre, gracias Colombia, gracias el mundo. Gracias por nuestra campaña. Desde septiembre se siente que viene diciembre. Todo un éxito a nivel nacional. Tendencia a nivel nacional durante todo el día. Muchísimas gracias y vamos a hacer tendencia durante este mes. 5:09. Un abrazo para todos. Que Dios me les acompañe en este día. Hoy es el día el que tanto esperabas. Hoy es el día de la bendición que tanto le pediste a Dios. Hoy sea el día ese que tanto le has pedido de rodilla a Dios. Ese milagro que tanto has pedido va a llegar en el día de hoy. El milagro que tanto has solicitado a Dios hoy va a llegar. Hoy es el día de la gran bendición. Hoy va a llegar la buena noticia para el trabajito ese que estabas esperando, ese trabajo que tanto esperabas. Esa platica que estaba ahí, que te estaban debiendo, que no se veía por ningún lado que podía salir. Hoy es el día que te van a llamar, venga por su plata. Hoy es el día de los buenos resultados médicos. Hoy es el día que el doctor le va a llegar y le va a decir, oiga, usted está sano, usted tiene... fue un milagro de Dios, pero su enfermedad ya no está. Hoy es el día de las buenas noticias. Póngale fe, 5:09. Yo tengo fe, ¿y usted? Claro que sí, 5:09. Dirección y programación del campeón Emilio Núñez, Hugo Borges, Pacho Vega. Le decimos buenos días, Hugo.
1: Buenos días, Pacho, a todos nuestros fieles oyentes en ese ya jueves, ¿cierto?
0: Sí,
1: no, miércoles.
0: Bueno,
1: te he adelantado la emoción desde septiembre. Se siente que viene diciembre. Pero si se le voy, se despierta con temperatura de 25 grados centígrados. Dice que hay lloviznas en parte de la ciudad. Vamos a tener viento hasta 7 kilómetros por hora. La probabilidad de lluvia del día de hoy es del 75%. Para el día jueves del 90%. Viernes y sábado del 85%. Sensación térmica en este momento de 27 grados centígrados. Amanecer 5:45. Atardecer 6:09. Y la humedad en el 92%.
0: Bueno, 5:10. Bienvenidos a este miércoles, mitad de semana. El ombliguito de la semana. 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

0: Ya son las 5 de la mañana, 7 minutos, 5, 7 minutos con los buenos días.
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Hoy te invito a que seas humilde, a que mantengas tu humildad. La Biblia lo dice clarito en Levítico 26:19. Quebrantaré su espíritu orgulloso al hacer que el cielo sea tan rígido como el hierro y la tierra tan dura como el bronce. A menudo, a diario, vemos personas que se creen más que otros y piensan que tienen autoridad para humillar a los demás. Están convencidos que el mundo gira a su alrededor y que todos deben rendirles pleitesía. Lo que no saben es que hay uno que todo lo ve. El mismo Dios que tiene el poder para quebrantar la soberbia y el orgullo de todo ser humano. Basta con que les cambie su entorno y que nada les resulte. Entonces aprenderán humildad. Por eso, mi amiga, mi amigo, mantente humilde. Que Dios te bendiga inmensamente y que tengas un hermoso día agarrado de la bendición de Dios. Recuerda que Dios es bueno. Dios

0: Bueno, ya son las 5 de la mañana, 22 minutos, 5:22. Esto se llama Nostalgia con el Binomio de Oro de América, 5:22 y a esta hora.
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2: Muchísima atención, 5 de la mañana, 22 minutos. Presuntamente habría asesinado a su cuñado durante una riña familiar en Sincelejo. Jotabuel Vaz Carrascal fue capturado y es señalado por su presunto responsabilidad en el homicidio de su cuñado, Carlos Néstor Vergara Huelvas, ocurrido durante una riña familiar en el barrio Prado de Sincelejo.
0: Atención, son las 5:22 minutos. En el barrio El Prado de Sincelejo, la Policía Nacional capturó de fragancia a Jotabuel Vaz Carrascal, 29 años de edad, por presunta responsabilidad en el delito de homicidio. Atención, también se habla hoy, joven muere tras chocar de frente contra un camión en Corozal. Fue identificado la persona que perdió la vida tras un siniestro vial entre Corozal y Los Palmitos. Un nuevo hecho lamentable se registró durante la madrugada del lunes 31 de agosto en la vía que comunica Corozal con Los Palmitos en el departamento de Sucre.
2: Mucha atención a lo que se habla también en el tema de noticias. El departamento capturado por el delito de hurto, la Policía Nacional, departamento de Sucre, gracias a la información suministrada por la ciudadanía, logró la captura de John Madera Peña, de 19 años de edad, y Luis Bustillo Pérez, de 19 años, por su presunta responsabilidad en el delito de hurto.
0: Atención, noticias a esta hora. Sucreño fue atropellado por conductor de una buseta y murió. Hay consternación en la Unión Sucre por la muerte de José Daniel Noriega Cuello, conocido cariñosamente como Larry, quien falleció tras verse involucrado en un accidente de tránsito en Bogotá. Según sus allegados, el sucreño había sido atropellado por el conductor de una buseta.
2: Mucha atención lo que se habla. Sincelejo, la Policía Nacional, departamento de Sucre, gracias a información oportuna de la ciudadanía, logró la captura de Tatiana Hernández, de 39 años de edad, por su presunta responsabilidad en el delito de hurto a comercio.
0: Campeón, buenos días.
3: Pacho, Hugo y oyentes, ¿qué tal? Muy buenos días. Del intenso calor a las lluvias, así continuará el comportamiento del clima en Sucre y otros departamentos de la región Caribe durante los próximos días. El IDEAN advierte sobre la presencia de núcleos de tormentas, posibles precipitaciones intensas y mantiene la alerta roja por crecientes súbitas en algunas cuencas.
0: 5:24 en Sucre. Agosto cerró con 16 homicidios, 5 de ellos ocurridos en Sincelejo. Sucre cerró con agosto con 16 homicidios, 2 casos menos que los registrados en el mismo mes de 2025, cuando se contabilizaron 18 asesinatos. La cifra representa una reducción del 11.1% y deja un mes marcado por hechos de sicariato, violencia intrafamiliar y otros episodios violentos que cobraron la vida de personas en distintos municipios del departamento.
3: Mucha atención, que un vehículo pesado estuvo a punto de volcarse en el barrio Calle Nueva, en el municipio del Roble, mientras transitaba por una vía afectada por mal estado y las recientes lluvias. La comunidad advierte que las condiciones del carreteable representan un riesgo para quienes se movilizan por dicho sector.
0: Ya son las 5 de la mañana, 25 minutos, 5:25. Se presentó un accidente bajando la Sierra Flor, el Gallinero. Dos vehículos se pegaron de frente, no hubo lesiones a personas, solo las noticias en desarrollo, esta información que se da a esta hora de la mañana.
3: Bueno, a la orden del día, los accidentes, porque un motociclista resultó lesionado tras verse involucrado en un accidente de tránsito registrado en inmediaciones del peaje Las Flores, sobre la vía que de Corozal conduce a Sincelejo. El herido fue auxiliado por unidades del Cuerpo de Bomberos de Corozal, mientras las autoridades buscan establecer cómo ocurrió este choque.
0: Ya son las 5:26 minutos, hora de presentarles resultados de Loterías y Chances a esta hora de la mañana en Temprano en Más Bacano.
2: Pero muchísima atención, porque la Lotería del Huila jugó 28-76 de la Serie 1-29, Lotería de la Cruz Roja 71-32 de la Serie 2-50.
0: Resultados para Chances: Astroluna 70-32 Géminis, Dorado Noche 32-51, Cafeterito Noche 63-58, Sinuano Noche 01-54, Picá 4 Noche 25-11, Picá 3 Noche 4-09, Caribeña Noche 32-03, Modilo Noche 60-98, Curula Noche 21-93, Fantástica Noche 92-12, Chontico Noche 93-62, Paisita Noche 74-24, Astro Sol 32-27 Sagitario y Antioqueñita 2-26-95 son los resultados de Loterías y Chances a esta hora.
3: Son las 5:26 minutos en Olimpia.
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0: Bueno, 5:35 en la mañana, 5:35 minutos en temprano, más bacano, señores. Oiga,
1: mañana de miércoles, día 2 de septiembre, señores, año 2026. No está apagado el día.
0: No está apagado.
1: Está apagado, muchachos.
0: Sí, sí, está.
1: Oye,
0: encendido.
1: El día estaba bastante movido ayer.
0: Sí.
1: Estaba poniendo que cruzar por el centro y estaba bastante movido ayer, en la hora de la tarde.
0: Sí.
1: Este primero que. Bueno, uno tiene que las cosas también, en cualquier momento decir, muchachos, felicitaciones, de verdad que sí, se movió mucho nuestra campaña, creo que una de las mejores campañas en los últimos años, ¿no?
0: Claro que sí, del impacto,
1: sobre todo porque es algo muy natural,
0: sí,
1: muy orgánico, esto que hace muchos años nació en una idea de nuestros queridos máximos jefes de la radio en Olímpica Estéreo, la Organización Radial Olímpica, con Andy Pérez, Rafael Páez y Don May Char, el mismo que escuchan ahí en Los Picos, que es el dueño del chusito este que tenemos nosotros.
0: Sí, señor, ellos en una reunión salió a relucir de que por qué había que esperar tanto, si podíamos hacer algo antes. Claro.
1: Él no es dueño del Junior.
0: No es el dueño del Junior. El Junior fue echar.
2: Aparte.
0: Sí, él fue echar. Él es aparte.
1: Bueno, 5:30. 5:36.
0: Hablando de todo, 5:36 minutos. Ya, y también en Noticia Nacional la llegada de Villar al Junior.
1: Sí.
0: Ayer me puse a ver porque en la página del Junior de Barranquilla ya colocó y lo sacó a Villar los comentarios. Yo vine aquí solamente a leer comentarios.
2: Sí, ahí, porque todo el mundo.
1: Ustedes recuerdan que por ahí pasó el pibe también.
0: También.
1: Sí. Y hablaron de nosotros. No sé quién.
2: El pibe tiene la historia del billete de 50.000.
0: El pibe de Amarante, ¿quién fue el otro? El número 10 este del Junior que también fue técnico.
1: De Giovanni, claro.
0: También lo recordaron.
1: Ojalá Dios te ilumine, mi querido Sebastián.
0: No, que no le vaya mal a Sebastián, pero bueno, están hablando de que el Junior, después de quedar dos veces campeón, está un técnico con más experiencia, es lo que la gente dice. Pero bueno, uno no sabe.
1: Vamos a ver. ¿Sabe
0: que están hablando también? Que armaron todo este bolo algunos jugadores del equipo rojo y blanco para sacar al técnico Arias y ya eso estaba, ya había un complot con Viera, ¿verdad? Que la gente habla.
1: Bueno, muchachos, les cuento que hay noticias de Colombia hasta ahora. Además de la noticia del nuevo técnico del Junior de Barranquilla, la Fiscalía reactivó órdenes de captura contra alias Calarcá, Walter Mendoza y otros disidentes.
0: Oiga, robo de cerveza del siglo. Desaparecieron 50.000 latas en dos golpes el mismo día, pérdida por 220 millones.
2: Mucha atención a lo que se está hablando, Fabián Busto no es más el director técnico de Millonarios.
1: Medellín no guarda el paraguas, Ciata explica por qué está lloviendo en Medellín pese al fenómeno del Niño.
0: Aparecen otras presuntas víctimas de clínica donde se operó la mujer que murió tras realizarse una vasectomía en Bogotá.
2: 150 fincas cafeteras en el Quindío deben ser demolidas luego del resultar afectadas por el terremoto.
1: Compra suplementos para el gimnasio. El INVIMA alertó por 42 productos vendidos en Colombia y aquí muestran las marcas.
0: Esposa de Gustavo Aponte rompió silencio por hipótesis que fue asesinado por error. Ningún enemigo.
2: Atención porque el director de gestión de riesgo de Cundinamarca hace balance tras emergencias por incendios y lluvias.
1: Las 7 propuestas que cambiarían el código de tránsito y tocarían el bolsillo de los conductores.
0: La joven que murió en el grave accidente en la vía Bogotá, Girardot, familia denuncia que el conductor estaba borracho.
1: Misterio rodea a muerte de niña Michelle en Antioquia, descartan que llegara sola al lugar donde fue hallada.
2: Con paredes en Transmilenio por evasión, se imponen casi 600 al día en Bogotá.
0: El técnico de Millonarios, Fabián Busto, rompe silencio sobre su salida de Millonarios. Yo no renuncié. Me sorprende muchísimo. Lo renunciaron.
1: En Antioquia, un pleito tiene en el aire 27 casas levantadas en predio que fue de Los Castaños.
2: 5 proyectos ferroviarios avanzan en el país. Estas son las rutas que están estructurando.
0: EPS Capital Salud respondió a solicitud de eutanasia de María Consuelo Córdoba, mujer víctima de ataque con ácido.
1: Esta noticia es importante. ¿Dónde puede retirar la plata de Nequi tras su separación de Bancolombia este martes?
2: Mucha atención en análisis, bombardeos y estrategias de seguridad durante las primeras semanas del gobierno.
0: Estas son las 10 ciudades de Estados Unidos donde el ICE arrestó a más colombianos desde el regreso de Donald Trump.
1: Capturaron en España uno de los jefes de la Mesa, la banda que genera terror en Antioquia, lo señalan de masacrar a 7 personas.
2: Atención, capturan a 8 presuntos integrantes del tren de Aragua con crimen del profesor Kevin Ángel.
0: Ya son 204 atentados con explosivos en 2026. El carrobomba de los patios Cúcuta endurece ofensiva contra el ELN.
1: Las noticias de nuestro país habla de economía. El gobierno alista derogatoria de decreto que obligaba a fondos privados a invertir más en Colombia.
2: De la Frey endurece ofensiva contra el ELN en el norte de Santander.
0: Fallo clave del Consejo de Estado les pone freno a protestas que causen daño, pueden generar indemnizaciones.
1: Hay alerta en Medellín por redes que engañan y envían jóvenes a la guerra de Rusia y Ucrania.
2: Fueron identificados los dos cuerpos hallados en Cáceres y habían sido secuestrados en Anorí.
0: Comenzó nueva era en la Comisión Nacional Electoral con menos presupuesto y pendiente de cuentas de campaña.
1: Atención que Colombia entra en la etapa de reconstrucción tras el terremoto con 122 contratos y más de 26 mil millones de pesos.
2: Gestión 3 mil millones de pesos para apoyar a empresarios afectados por el terremoto en Armenia y Quindío.
0: Caos en el Pentágono, sigue la purga entre guerras y ahora sin junta directiva. Esto es en Estados Unidos.
1: Presidente lidera Consejo de Seguridad desde Cúcuta tras atentado. Aquí nadie se acobarda.
2: El gobierno nacional inicia entrega de viviendas a damnificados del terremoto en Caga.
0: Pendiente, estos son los departamentos en los que ha habido más mordedura de serpiente en el 2026.
1: ¿Qué es un enjambre sísmico? El fenómeno que identificó el CGC en Chocó tras el terremoto.
2: Manizales, propietarios de casas arrendadas afectadas por el sismo, deben registrar sus predios para la reconstrucción.
0: Oye, ¿usted también mira su reloj cuántas calorías quemó? Pues es mejor no creerle al cielo.
1: Esto pasó en Antioquia, extralimitación o norma. Hay polémica en San Pedro de los Milagros por inmovilización de motos dentro de un colegio.
2: Atención, a la cárcel, hombre señalado de abusar sexualmente de su hija menor de edad en Galapa.
0: Netflix donó 600 millones de dólares al sector audiovisual colombiano afectado por el terremoto.
1: Vamos a cerrar a las 5:41 con esta noticia que no va a afectar en nada el precio del popocho. El barrio más caro del mundo tiene viviendas desde 550 millones de dólares. Viven pilotos de la F1 y no queda en Dubái ni en Estados Unidos.
0: Mira, 5:42.

0: Bueno, este es el maestro Roberto Calderón. Pa' toda la vida le dio el nombre a este gran álbum, a este tremendo álbum de Poncho y Emilianito. Son las 5 de la mañana, 51 minutos. 5:51 en la mañana. En temprano es más bacano de Olímpica Estéreo, señores.
1: Sí, señor. Estamos ya en este mes de septiembre. Ya es el segundo día, ¿no? De este mes de septiembre. De este 2026, 2 de septiembre. Es el día número 245, miércoles de este año 2026. Faltan 120 días, exactamente, 120 días para finalizar el año. Verano en el hemisferio norte, invierno en el hemisferio sur, que celebramos el día de hoy, Hugo.
2: Hoy es el Día Internacional de la Crianza Respetuosa, Día Global de la Adquisición del Talento y Día de la Industria en Argentina.
1: Bueno, en la Santoral, Santa Raquel, Santa Almaquio, San Licinio, Santa Ingrid y San Beltrán. Efemérides, un día como hoy en la historia. ¿Qué pasó un día como hoy en la historia? Un 2 de septiembre, por allá en el año 2008, la compañía Google lanza el navegador Web Chrome. El día 2 de septiembre de 1998, se estrella el vuelo 111 de Wizz Air en Perris Cove, en Canadá, causando la muerte a 229 personas. También un 2 de septiembre de 1991, los Estados Unidos reconocen la independencia de las repúblicas Báltica, Estonia, Letonia y Lituania. El 2 de septiembre de 1970, la NASA, por limitaciones de presupuesto, cancela la misión Apolo 18 y Apolo 19 del programa Apolo para llevar hombres a la Luna. El 2 de septiembre de 1967, Paddy Roy Bates funda la micronación Principado Ceylon, una plataforma petrolera británica a 10 kilómetros de la costa de Suffolk, en el Mar del Norte, en Reino Unido.
0: Bueno, Carlos Alberto Valderrama Palacio está cumpliendo años en el día de hoy. Nació un 2 de septiembre de 1961, ex técnico del Junior de Barranquilla. Eterno capitán de la selección colombiana de fútbol. Eterno 10.
2: Eterno 10. Eterno 10. ¿Está cumpliendo qué? 66 años.
0: Sí, señor. Carlos Alberto Valderrama. Nació en el 61. El gran Pibe Valderrama, señor.
2: Una leyenda del fútbol colombiano.
0: Pibe Valderrama, señor. Pibe Valderrama. La habría de Carlos Vives. Allá en la Sierra Nevada, Santa Marta.
1: Oye, en el 1945 finaliza de forma oficial la Segunda Guerra Mundial con la rendición de Japón a bordo de el acorazado Missouri.
0: Bueno, un día como hoy en la historia, son las 5 de la mañana, 53 minutos. Un día como hoy nació nuestro compañero Marlon DJ, Marlon Pérez. Está cumpliendo años. Nació sus seguidores en Albania.
1: Su natal Albania, perteneciente al corregimiento del municipio de Betulia.
0: De Betulia, señores. En el departamento de Sucre, nació en una tarde albaniense, allá cuando el sol se guardaba, nació este gran seguidor del Junior de Barranquilla a morir.
1: Sí, me cuenta que la luna estaba llena en ese momento.
0: Ese día iba saliendo la luna. Ese día que nació, lo recibieron con la bandera del Junior de Barranquilla. Marlon DJ está cumpliendo años. Si eres amigo de Marlon, llámalo, que él se levanta temprano.
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Hoy te invito a que seas humilde, a que mantengas tu humildad. La Biblia lo dice clarito en Levítico 26:19. Quebrantaré su espíritu orgulloso al hacer que el cielo sea tan rígido como el hierro y la tierra tan dura como el bronce. A menudo, a diario, vemos personas que se creen más que otros y piensan que tienen autoridad para humillar a los demás. Están convencidos que el mundo gira a su alrededor y que todos deben rendirles pleitesía. Lo que no saben es que hay uno que todo lo ve. El mismo Dios que tiene el poder para quebrantar la soberbia y el orgullo de todo ser humano. Basta con que les cambie su entorno y que nada les resulte. Entonces aprenderán humildad. Por eso, mi amiga, mi amigo, mantente humilde. Que Dios te bendiga inmensamente y que tengas un hermoso día agarrado de la bendición de Dios. Recuerda que Dios es bueno. Dios es bueno.

0: queremos.
1: Bueno, ya nuestro reloj marca las 6 de la mañana, 12 minutos. 6, 12 minutos en la mañana. Nublado el cielo, Hugo. Temperatura, esa hora, estado del tiempo. ¿Tendremos o no tendremos lluvia para el día de hoy?
2: Dice que hay lloviznas en parte de la ciudad.
1: ¿Sí?
2: Según lo que sí, dice
1: sí,
2: que hay lloviznas.
1: Sí. Debe estar lloviendo en unos
2: segundos. El 75% de la probabilidad de lluvia estaba alta.
1: Oye, muchachos, Juanca Ricardo, ¿se acuerdan ustedes que fue uno de los grandes impulsores de la carrera musical de Khaled Morales?
3: Ya no está con Samuel, ¿no?
1: No, ya él, se acuerda que hace unos días su compañero, ex compañero, ¿cómo se llama el hijo de Khaled?
3: Samuel.
1: Samuel Miguel, lanzó un comunicado en el que tiene un nuevo acordeonero. Ahora Juanca Ricardo decidió unirse a un proyecto musical que tiene el cantante cartagenero Luisca de León.
3: A ver, pues.
1: Luisca de León. Ayer lo vimos allá con los amigos compañeros de Olímpica Estéreo en la ciudad de Cartagena. Y han lanzado por aquí una canción, un nuevo tema para el mundo de la música. Dice que nunca estaba tan convencido que ahora están por venir los mejores tiempos. Luisca y Juanca. Ya están disponibles en todas las plataformas.
3: Suenan hasta bien,
1: sí,
3: ¿no?
1: Sí, señor, Luisca y Juanca.
2: Sí, rima.
1: Sí, Luisca, no, Juanca.
3: Se escucha bien, se escucha bien.
1: Claro, con la K. Con la K. La K tiene un... Eso lleva un mensaje, ¿oyó?
3: Sí, sí.
1: Usted sabe que Luisca de León le hizo una canción que grabara Samuel Morales en homenaje a Khaled Morales. Luisca fue muy cercano y amigo de Khaled Morales y es un defensor de las canciones de Khaled Morales.
3: Sí, sí.
1: En su show siempre tiene música de Khaled Morales. Luisca y Juanca con la K de Khaled tienen un nuevo proyecto musical.
3: Y ahora se trabaja el acordeonero que grabó todos los éxitos, todos los éxitos con Khaled Morales.
2: Es como dice. Ya le conoce la línea.
1: Como dice el Boti, es corrupto.
3: Será David el Boti. 6-14.
1: El Borro, caramba, ¿dónde estará el Borro?
3: Oye, el Borro no es que va a lanzar en estos días.
1: No. Se los va a coger todo el mundo quietecito. Bueno, ya hoy, lo que pasa es que hay
2: no hace tanta bulla, eso tiene él, ¿cierto? No,
1: lo que pasa es lo siguiente, muchachos, que los músicos, artistas saben que esa campaña desde septiembre, el lanzamiento, el primer día
3: no
1: es de Olímpica.
3: No es Olímpica. Y si lanzaron un día como ayer, se pierde mucho,
1: sí,
3: porque
1: claro,
3: el mundo está pendiente de otra cosa.
1: Hoy tenemos a Kevin Flores a partir de las 9 de la mañana. Si te gusta Kevin Flores, llega a Olímpica Estéreo a las 9 de la mañana.
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0: Como suena bueno eso, ¿no? La Candelosa, el binomio de oro, son las 6 de la mañana, 19 minutos.
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2: Que tensión, presuntamente habría asesinado a su cuñado durante una riña familiar en Sincelejo. Otahuelvas Carrascal fue capturado y señalado como presunto responsable del homicidio a su cuñado, Carlos Néstor Vergara Huelvas, ocurrido durante una riña familiar en el barrio El Prado de Sincelejo.
0: Atención, noticias a esta hora en temprano en Mapacano, en Sucre, agosto cerró con 16 homicidios, 5 de ellos ocurridos en Sincelejo. Atención, el departamento de Sucre cerró el saliente mes de agosto con 16 homicidios, cifra que representa una disminución frente a los 18 casos reportados en agosto del 2025. La reducción equivale a 2 homicidios menos y marca una variación del 11.1% en comparación con el mismo periodo del año anterior. El mes arrancó con el crimen de Lenin Toscano Álvarez, atacado a bala cuando transitaba por una de las calles del barrio El Porvenir en Sincelejo. La víctima se movilizaba en una motocicleta de placas LS0G9L y cuando hacía uno de los pares de dicho sector, superdugos lo ultimaron. Fuentes oficiales informaron a ese medio que la línea de investigación de este crimen va encaminado a problemas personales.
3: Del intenso calor a las lluvias, así continuará el comportamiento del clima en Sucre y otros departamentos de la región Caribe durante los próximos días. El IDEAN advierte sobre la presencia de núcleos de tormenta, posibles precipitaciones intensas y mantiene la alerta roja por crecientes súbitas en algunas cuencas.
2: Atención, capturado por el delito de hurto, la Policía Nacional capturó a John Madera Peña de 19 años de edad y Luis Bustillo Pérez de 19 años de edad. Los hechos se registraron cuando la patrulla de vigilancia adelantaba labores de patrullaje por el barrio Florencia, donde observaron una multitud de personas que tenían retenidos a dos ciudadanos.
0: Atención, sucreño fue atropellado por el conductor de una buseta y murió. Mucha atención, José Daniel Noriega Cuello, oriundo del municipio de La Unión, en el departamento de Sucre, murió luego de verse involucrado en un accidente de tránsito registrado en la ciudad de Bogotá. Por allegados al sucreño se supo que habría sido atropellado por el conductor de una buseta. El hecho es materia de investigación por parte de las autoridades, quienes deberán establecer la circunstancia en la que ocurrió el accidente. La noticia causó consternación en sus familiares y amigos y en el municipio sucreño, donde José Daniel era conocido cariñosamente como Larry. Luego de conocerse su fallecimiento y sus familiares tuvieron que afrontar no solo el dolor por la pérdida de sus seres queridos, y la comunidad iniciaron la gestión para trasladar el cuerpo desde Cundinamarca hasta su tierra natal.
3: Un vehículo pesado estuvo a punto de volcarse en el barrio Calle Nueva, en el municipio del Roble, mientras transitaba por la vía afectada por el mal estado y las recientes lluvias. La comunidad advierte que las condiciones del carreteable representan un riesgo para quienes se movilizan por dicho sector.
2: Atención, Galera, la Policía Nacional capturó a Andrés Isar Romero Orozco, un hombre de 24 años, quien presuntamente responsable del delito de tráfico, fabricación o porte estupefacientes.
0: Son las 5:22 minutos, más noticias.
3: Atención, que un motociclista resultó lesionado tras verse involucrado en un accidente de tránsito registrado en inmediaciones del peaje de Las Flores, sobre la vía que de Corozal conduce a Sincelejo. El herido fue auxiliado por unidades del Cuerpo de Bomberos de Corozal, mientras las autoridades buscan establecer cómo ocurrió el choque.
2: 6 de la mañana, 23 minutos.
3: Atención, que momentos de angustia se vivieron en la entrada al municipio de Sampués luego de que una motocicleta terminara debajo de una tractomula que, según testigos, habría iniciado la marcha sin percatarse de que el joven se encontraba en su trayectoria. El motociclista resultó lesionado en una de sus piernas y tuvo que ser trasladado a un centro asistencial.
0: Bueno, a las 6 de la mañana, 23 minutos, le presentamos resultados de Loterías y Chances.
3: Atención, mucha atención, aquí están los resultados de Loterías y Chances. La Lotería del Huila jugó 28.76 de la serie 129. Lotería de la Cruz Roja jugó 71.32 de la serie 250.
2: Resultados de Chances: Astroluna del signo Géminis 70.32, Dorado Noche 32.51, Cafeterito Noche 63.58, Sinuano Noche 01.54, Picar 4 Noche el 25.11, Picat 3 Noche el 409, Caribeña Noche el 32.03, Motiro Noche 60.98, Culona Noche 21.93, Chontico Noche el 93.62, Fantástica Noche 92.12 y Paisita Noche el 74.24.
0: Ya son las 6:24 minutos.
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0: La dama del ajedrez es del maestro Rafa Manjarrez. Esta canción a las 6:38 minutos.
1: Buena canción, ¿eh?
0: Sí, 6:38. Zabaleta, este es con Pangue Maestre a esta hora. 6:38 en la mañana, vamos al Caribe colombiano. ¿Qué pasa en nuestro Caribe colombiano?
1: Atacaron con granada una vivienda y hay un herido. Atención, un joven de 21 años resultó herido tras un ataque con granada en una vivienda ubicada en la invasión Los Ranchanchanes de Valledupar, en hechos que hasta el momento no han sido esclarecidos por las autoridades policiales y se desconoce la circunstancia de la arremetida.
0: El arroyo de la calle 85 llegó a su final, así fue el proceso para la canalización total.
2: Mucha atención a otra tragedia en Villa Montería, CLT, dos jóvenes, Luis y Mario Lozano Padilla, 23, y Jaime Alfonso Manchego Rodríguez, de 30, murieron en un accidente en la vía Montería CLT en el tramo de Mocarí Los Garzones.
1: Atención, noticias a esta hora.
0: Gobernación de Bolívar avanza en el fortalecimiento de la red pública de salud de Villanueva y San Cristóbal.
1: Se habla hoy en el Caribe colombiano. Atención, niña de 7 años murió en fuerte choque con una motocicleta. Su mamá está grave. La pequeña y su madre conducían la moto cuando ocurrió la tragedia. Esto se sabe del accidente. Como Ana Victoria Martínez Patiño, de 7 años, fue identificada la menor que perdió la vida tras sufrir un fuerte accidente de tránsito en la carretera del barrio Fundadores del municipio de Guamal. Atención.
2: Mucha atención, a Secre fue capturada y sería del EGC en la Policía Metropolitana y la Fiscalía capturaron en CRT alias la Secre o enfermera, presunta cabecilla de la subestación del ejército gaitanista de Colombia.
0: La DIMAR anuncia disminución de lluvias en septiembre por fortalecimiento del Niño y presencia del polvo del Sahara.
1: Atención, ¿por qué mataron a Gleider en Canapote? La Fiscalía identificó al presunto homicida. El ataque a bala contra Gleider Joel Bello López, de 22 años y mototaxista, ocurrió frente al motel Las Dunas y quedó grabado en un video. Esto pasó en la ciudad de Cartagena.
2: Antonio apareció ahogado. El cuerpo de Antonio Narváez, alias el López, fue hallado sin vida ayer en la desembocadura del río Sinú, en Boca de Tinajones, San Bernardo del Viento. El hombre habría desaparecido el pasado domingo 30 de agosto desde Lorica y, según los testigos, se habría lanzado desde el puente de la Doctrina.
0: Distrito y gobierno enfrentarán crimen y la extorsión en la ciudad de Santa Marta.
1: Cuateros robaron toro y bomba sumergible en zona rural de Fonseca, en La Guajira.
2: El nuevo asesinato en Córdoba. Alberto Andrés Ojeda Arrieta fue asesinado la noche del día lunes en una urbanización Jorge Luis Avilés de Chinú.
0: Atención, más de 405 obras fortalecen la transformación social mediante el Plan Departamental Atlántico para el Mundo.
1: Fiscalía reactiva órdenes de captura contra líderes de las autodefensas de la Sierra. Atención, la Fiscalía General de la Nación ordenó la captura de los líderes de las autodefensas conquistadoras de la Sierra Nevada. Son ellos José Luis Pérez Villanueva, alias Cholo, Jolín Emilio Pertús Ballesta, alias Sebastián Ollor, Orlando Pérez Ortega, alias Patilicho, Elmer David Reyes, Reyes Camilo, don Rafael Salazar Salcedo, Daniel Bravo Aria y de los hermanos Freddy Castillo Carrillo y Evelio del Carmen Castillo Carrillo.
0: Barranquilla envía materiales de construcción para aportar la reparación de casas afectadas por el terremoto.
2: Atención, mataron a Johnny Visaje, había pagado 14 años de cárcel en el departamento de Córdoba.
1: Mucha atención, noticias en el Caribe colombiano. Ataque a tiro dejó un muerto y un herido en Santo Domingo, en el Atlántico. La víctima se encontraba en la puerta de una vivienda cuando fue sorprendida por hombres armados que le dispararon en repetidas ocasiones.
0: Pliego de cargo al gerente del hospital de Fundación en el Magdalena.
2: Atención, porque capturan en España alias el Pirri, señalado como segundo cabecilla de la mesa.
1: Noticias a esta hora en el Caribe colombiano. Mucha atención, golpe a la violencia, homicidios cayeron al 41% en Bolívar durante agosto.
0: Hablan además en noticias de la región Caribe colombiana de la lucha constante por los hechos que alteran la tranquilidad de Riohacha y municipios de La Guajira.
2: Llegan a la cárcel a hombre señalado de abusar sexualmente de su hija en Galapa.
1: Nueva cárcel de Riohacha entra en fase final. La construcción del nuevo centro penitenciario de Riohacha entró este lunes, primero de septiembre, en una de sus etapas decisivas.
0: Línea de alta tensión tendida sobre una vía habría electrocutado a un semoviente en Barrancas, en La Guajira.
2: Capturan 8 presuntos cabecillas integrantes del Tren de Aragua por asesinato del profesor en Bogotá.
1: Arma que se usó en atentado contra Nailea Barros fue traumática, dijo el comandante de la Policía Metropolitana del Magdalena.
0: Por otro lado, se refieren a una persona que enviaron a prisión, un hombre señalado de homicidio. Esto es en Valledupar.
2: Asesina a un hombre en el canal del arroyo El Platanal en Soledad.
1: A tiros mataron al gato sobre el puente de la Esperanza. El sicario huyó del lugar inmediatamente después de cometer el ataque. Esto pasó en la Soledad Atlántico.
0: Son las 6:43 minutos en la mañana, 6:43 en Olímpica.
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Hoy te invito a que seas humilde, a que mantengas tu humildad. La Biblia lo dice clarito en Levítico 26:19. Quebrantaré su espíritu orgulloso al hacer que el cielo sea tan rígido como el hierro y la tierra tan dura como el bronce. A menudo, a diario, vemos personas que se creen más que otros y piensan que tienen autoridad para humillar a los demás. Están convencidos que el mundo gira a su alrededor y que todos deben rendirles pleitesía. Lo que no saben es que hay uno que todo lo ve. El mismo Dios que tiene el poder para quebrantar la soberbia y el orgullo de todo ser humano. Basta con que les cambie su entorno y que nada les resulte.

0: Hola, 7:14 minutos. Me acordé de esta canción que se llama Créeme. El que canta es Villazón. Este acordeón es de Argüelles. Esta canción la compuso Juancho Royce, Juan Humberto Royce Zúñiga, nacido allá en San Juan del Cesar, en el departamento de La Guajira, señor.
1: Bueno, ya marcamos las 7:15 minutos en la mañana, ya que hablamos de las cosas buenas que pasan en Colombia también. Ayer fue un día donde nos unimos como colombianos.
0: Bien encendido, ¿no?
1: Sí, bien encendido.
0: Claro.
1: Sí, señor. No estaba...
0: Apagado.
1: Apagado. Estaba encendido Colombia, claro. Y parte del mundo. Mire, compartieron video hasta los de la Juve.
0: Claro.
1: El equipo de la Juventus.
0: La Juventus.
1: Compartió video también con esta campaña que se realiza desde
0: los 40 principales.
1: También de una emisora
0: de otra cadena radial
1: también. Los muchachos de Blue Radio, la gente de Blue Radio también hicieron algo y comentaron sobre esto. Sí. Ellos son de una cadena de televisión, también hacen parte, pero también de la radio.
0: El canal Teleantioquia, también vi por ahí una nota yo en el canal Teleantioquia, haciendo la nota de cómo nació esa historia del desde septiembre se siente que viene diciembre.
1: La mayoría, yo creo que casi todos los creadores de contenido también se metieron en el cuento. Por ahí uno que de Barranquilla que empezó a hablar, bueno, tenía que pegarse así, se va hablando mal, pero tenía que hablar algo.
0: Oiga, ¿al que se ahogó en las elecciones?
1: Ese mismo Bocón.
2: Sí.
1: No voy a decir el nombre, que si el nombre lo doy importante, así que vaya al carajo, señor.
2: Ay, quería pegarse también tendencia a la vaina.
1: Sí, pero una cosa de pegar tendencia, otra cosa de tratar a otro de esa forma como lo hizo. 7:16
2: minutos. Pero eso es para que la gente hablara como el foco, pero nada pasó.
1: Bueno, dejemos a ese individuo quieto.
0: ¿Cómo que se llama el que botó el gol en Colombia?
2: ¿Cuál de todos? Borré. Carrascal.
1: El partido que votó, no en penal, sino el gol ese que estaba, mejor dicho,
0: Paquetá.
2: No recuerdo que tantos goles que han votado.
0: Bueno, ahora en el mundial. Que le amenazaron la hija y todo, cosa que nosotros repudiamos y rechazamos.
1: Definitivamente, claro, sí.
0: Bueno, ese muchacho, esta mañana me enteré yo que lo transfirieron, el club lo vendió. ¿Qué? 16 millones de euros, si no estoy mal.
1: Oiga, ¿sabía quién vendieron por un billetal?
0: ¿Quién?
1: A Puerta, el peladito.
2: Ese no fue figura.
1: Pero Puerta no votó el gol.
0: Ah, el tatuadito.
1: Lo vendieron por 20 millones de dólares desde el Racing Santander al Nottingham Forest, pero lo que hizo el Nottingham Forest, enseguida lo cedió para que el pelado tenga más movimiento, lo cedió a la Premier League, al club que
0: compró. Ah, no, pero entonces fue Puerta. Yo lo confundía, que él no votó gol, él jugó muy bien.
2: Sí, o sea, claro.
0: No le dieron mucho tiempo tampoco.
1: No le dieron mucho tiempo. El pelado le 20 millones.
0: Campas también lo vendieron.
1: Sí, lo vendieron.
2: Campas fue el del gol.
0: Estos eran los últimos días para las negociaciones, ¿no?, del fútbol internacional.
1: Sí, se está cerrando los fichajes ya para compra y
2: todo el mundo escribió en el WhatsApp del Olímpico, estamos Campas.
0: Ah, no, es que este no es el pregrabado de las redes sociales.
1: No. Oiga,
2: recuerden el gol.
1: Sí. Es que lo recuerdan por el gol. Nosotros, como tratamos tantos temas aquí. Oiga, hay que resaltar también la labor del peladito tolodeño Didier Fuentes, que es noticia a nivel mundial. El pitcher del mes, catalogado el pitcher del mes en los Estados Unidos. Los Bravos de Atlanta reconocieron al tolodeño Didier Fuentes como el pitcher del mes en agosto. El periodo de relevista es relevista de derecho, tuvo 1.76 de efectividad y registró un sweep de 0.98. Solo le anotaron 3 carreras y ponchó a 22 rivales, afianzándose como uno de los hombres de confianza del manager Walt West desde el bullpen. Este peladito solamente tiene 21 años, mire todo lo que... Solo 21 años.
0: Sí, y hoy el mundo entero tiene los ojos puestos en el deporte. Si bien el deporte de nuestro país está dando muy buenos resultados en todas las disciplinas, el mundo está mirando más para Colombia por todas y cada una de las disciplinas que presentan buenas figuras.
1: 7:19 minutos.
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0: Bueno, son las 7 de la mañana, 23 minutos, 7:23.
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2: Muchísima atención, 7 de la mañana, 23 minutos. Presuntamente habría asesinado a su cuñado durante una riña familiar en Sincelejo. J. Huelvas Carracal fue capturado y es señalado por el presunto responsable del homicidio de su cuñado Carlos Néstor Vergara Huelvas, ocurrido durante una riña familiar en el barrio Prado de Sincelejo.
0: Su estado de salud es crítico, lucha por su vida en una clínica de Sincelejo. Atención, el estado crítico permanece Jenny Martínez Ruiz, la mujer que viajaba como parrillera en una motocicleta que chocó contra un camión durante la madrugada de lunes en la troncal de accidente a la altura del corregimiento de Rincón, en la vía que comunica Los Palmitos con Corozal. En el siniestro vial perdió la vida Yonder Pérez Orozco, quien conducía la motocicleta. El joven, quien se desempeñaba como guarda de seguridad y residía en el barrio Puerto Ubito, en Los Palmitos, falleció en el lugar como consecuencia del choque. Jenny Martínez, oriunda del municipio de Morroa y madre de dos niñas, fue auxiliada y trasladada a una clínica de la ciudad de Sincelejo, donde batalla por su vida.
3: Están hablando las noticias de la capital, del departamento de Sucre, de la información de lo arrolló una buseta. José Daniel Noriega Cuello, oriundo de la Unión Sucre, murió luego de verse involucrado en un accidente de tránsito en la ciudad de Bogotá. Por allegados al sucreño se supo que habría sido atropellado por el conductor de una buseta.
2: Cuya atención, capturado por el delito de hurto, la Policía Nacional de Sucre, gracias a la información oportuna de la ciudadanía, logró la captura de John Madera Peña, de 19 años de edad, y Luis Bustillo Pérez, de 19 años de edad.
0: 7:24 minutos, había robado una cadena de oro. John Madera Peña y Luis Bustillo Pérez, ambos de 19 años de edad, fueron capturados en fragancia luego de ser señalados de presuntamente despojar de una cadena de oro a una mujer en el barrio Florencia. En la ciudad de Sincelejo, el procedimiento se registró cuando uniformados de la patrulla de vigilancia adelantaban labores de patrullaje por este sector y observaron una multitud de personas que tenían detenido a dos ciudadanos. Al verificar la situación, los policías fueron abordados por una mujer de 19 años, quien manifestó que mientras se movilizaba como parrillera en una motocicleta, los dos hombres presuntamente le habrían alado una cadena de oro avaluada en $1,000,000. De acuerdo con el relato de la víctima, el hecho provocó que perdiera el equilibrio y cayera de la motocicleta.
3: Un vehículo pesado estuvo a punto de volcarse en el barrio Calle Nueva, en el municipio del Roble, mientras transitaba por una vía afectada por el mal estado y las recientes lluvias. La comunidad advirtió que las condiciones del carreteable representan un riesgo para quienes se movilizan por dicho sector.
2: Mucha atención, capturado por el delito de hurto a comercio en Sincelejo. Fue capturado Tatiana Talía Hernández Castrillón y Carmen Torres Paredes, de 39 años de edad.
0: Una trastamuna le acarició la pierna a un menor. Un menor de edad resultó lesionado tras verse involucrado en un accidente de tránsito registrado antier en la entrada del municipio de Sanpués. De acuerdo con testigos, el adolescente se movilizaba en una motocicleta y salía de una estación de gasolina cuando al parecer el conductor de una trastamuna no se habría percatado de su presencia y puso en marcha el vehículo pesado, ocasionando el impacto contra el joven. Personas que se encontraban en el lugar alertaron al conductor de la tractomula, que logró detener el vehículo. Sin embargo, como consecuencia del accidente, el motociclista sufrió lesiones en una de sus piernas.
3: Atención, que un motociclista resultó lesionado tras verse involucrado en un accidente de tránsito en inmediaciones del peaje Las Flores, sobre la vía que de Corozal conduce a Sincelejo. Fue auxiliado por unidades del cuerpo de Corozal mientras las autoridades buscan establecer cómo ocurrió dicho choque.
2: 7 de la mañana, 26 minutos.
0: 7:26, hora de presentar el resultado de Loterías y Chances.
2: Mucha atención, porque la Lotería del Huila jugó 28-76 de la serie 1-29. Lotería de la Cruz Roja 71-32 de la serie 2-50.
0: Resultados para Chances. Atención, Astroluna 70-32, Géminis, Dorado Noche 32-51, Cafeterito Noche 63-58, Silvano Noche 01-54, Pica 4 Noche 25-11, Picates Noche 4-09, Caribeña Noche 32-03, Motilón Noche 60-98, Culona Noche 21-93, Fantástica Noche 92-12, Chontico Noche 93-62, Paisita Noche 74-24, Astrosol 32-27, Sagitario, y Antioqueñita 2-26-95.
2: Ya son las 7 de la mañana con 27 minutos en Olímpica.

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1: Bueno, son las 7 de la mañana, 40 minutos, 7:40 minutos en la mañana. Aquí estamos ya en la sección ¿Qué pasa en tu barrio? Ustedes a través de nuestro WhatsApp 320-790-115 nos escriben, nos mandan nota de voz, nos pueden dejar también videos para corroborar la información, la denuncia, la queja, eso que tanto molesta a su comunidad. Lo hacemos a través de Olímpica Estéreo hasta las 8:30 de la mañana.
2: Sí, señor, a esta hora de la mañana ya sabe que está disponible nuestra sección para que usted nos cuente qué está pasando ahí, en tu calle, en tu cuadra, en tu barrio, en tu sector, qué es lo que le hace falta a tu barrio, que definitivamente no se le ha trabajado, qué cosa le hace falta o qué, usted, cuál es su queja de algún servicio público, lo demás que está pasando en su sector.
1: Bueno, ayer temprano verificaba yo, me percaté de precisamente de que ayer no se recolectó la basura, el carro recolector de la basura, en horas de la noche a los sectores que le correspondía, de acuerdo al horario y a los días programados. Mas sin embargo, hoy bien temprano vimos pasar por aquí el carro de la basura que temprano, antes de 7 de la mañana, 6 y algo de la mañana, estaba ya en la recolección de las basuras de este sector del barrio Ford, que es vecino a muchos otros sectores, que hoy temprano, cuando salía de mi casa, me encontré con las basuras en la calle y que esperamos que ahora en la mañana, como ya inició el recorrido, él mismo tenga la oportunidad de recoger las basuras, porque de todas maneras eso afea un poquitico la calle, animales que llegan a regarlo y demás, y se crea un caos total frente a la residencia de cada persona.
2: Yo quisiera saber
1: qué es lo que está pasando.
2: ¿Qué es lo que está pasando? ¿No?
1: Sí, sí, sí,
2: que nos digan. Hay comentarios.
3: Hay una aplicación.
2: Hay comentarios que dicen, no, que les toca ahora que llevar al basurero, al relleno de no sé qué parte, pero no, esa noticia no la tenemos nosotros.
1: ¿Qué es lo que está pasando?
2: Porque usted nos informa qué es lo que está pasando con la recolección de basura.
1: La empresa de aseo puede emitir un comunicado que nos llegue a nosotros, 320-790-115.
2: Claro.
1: Para decir, mire, que lo que pasa es que están bañados los carros, lo que pasa es que están incapacitados los trabajadores, lo que pasa es que lo que sea, pero que haya un pronunciamiento oficial, porque ya le toca a uno imaginarse las cosas.
2: Sí, así
1: debe ser que el carro está dañado, o debe ser que tal cosa, o debe ser que ya cambiaron el horario. Entonces, que nos informen, que nos suministren la información para de esta manera dársela a conocer a la comunidad y ellos estén enterados y sepan cómo hacer al momento de sacar la basura hasta las puertas de su casa.
2: Pero que informen, porque nosotros lo que nos llegan fue un comentario que supuestamente que esto, que mire, que es porque están llevando la basura a otro lado.
1: Sí, no,
2: que
1: no, sé no.
2: Pero es que nosotros no podemos informar eso porque
1: exacto,
2: nosotros,
1: sí, porque no viene de una fuente oficial. Entonces
2: sí,
1: son
2: claro,
1: simples especulaciones. Y el mundo de hoy no vive de especulaciones.
2: Así es.
1: El mundo de hoy tiene a través de muchos medios. Hoy en día, cuando la comunicación es importante, eso era antes, hace 20, 30 años, que la empresa le pagaba a un mensajero y llegaba a cada medio de comunicación y le dejaba la hojita con el comunicado, la hojita de papel, la dejaba ahí. Entonces el periodista, el encargado del medio de comunicación, sacaba la hoja y leía, aquí tengo un comunicado oficial de ta, ta, ta. Ya hoy en día, cuando prima la comunicación
2: y es tan fácil,
1: a través de muchos canales, correos electrónicos, en fin, tantas cosas que hay que hacer para informar. Porque si bien cuando el recibo les llega, la factura les llega,
3: la gente,
1: hay que pagarlo, hay que pagarlo. Es como cuando uno va muchas veces a la EPS, a una cita médica, y le informan allá, es que el doctor hoy no va a atender.
3: Ah, okay.
1: Hoy no va a atender el doctor, él no viene hoy a atender.
2: Y uno tiene que aguantarse.
1: Y
2: de que
1: yo
2: no la
1: que
2: tienda,
1: me levanté temprano y que pedí permiso en el trabajo, sí fui hasta allá. Y cuando, ¿por qué no me mandaron un WhatsApp? Que es lo más fácil, un WhatsApp. El doctor no va a atenderlo en el día de hoy. Por tal modelo,
2: pero claro, cuando usted llega retrasado.
1: Pero la empresa sí tiene que dar su aporte.
2: Y cuando usted llega retrasado 5 o 10 minutos, no lo atienden,
1: no,
2: porque llegó tarde.
1: El balón le pega como el que botó el penal en la selección, por allá arriba.
2: Buenos días, por el barrio 20 de julio no ha pasado el recoger la basura, nos dice por acá.
1: 20 de julio, ya se reportó el primero. 20 de julio, todavía es la hora, 7:44, y no han recogido la basura.

0: 7:51 en la mañana. Son las 7:51 minutos. ¿Dónde fue que dijeron que ya había pasado la basura, Hugo?
1: Dice, por acá nos escribieron desde el barrio Kennedy.
0: El barrio ya Kennedy.
1: El camión, sí, de la basura,
0: dice. El camión de la basura. ¿Ya en la casa no ha pasado? Barrio Prado,
2: no ha pasado.
0: Mayo. No ha pasado. Ahora pues.
2: Pasado.
0: 7:52, ¿qué nos dicen por acá? Buenos días.
3: Muy buenos días, señores de Olímpico Estéreo. Mi queja es de acá del corregimiento de Cobar Arriba y Vuelta Chica y La Negra. ¿Cómo es posible que un alcalde de San Buenas es capaz de mandar arreglar las vías que están para el colegio, el bachillerato de la Plaza del Tamarindo? Mira que los buses no suben para allá. Ahí van los alumnos, por favor, los profesores, mira cómo van en esos carros patinando. Nosotros que salimos a trabajar también. Me reservo mi nombre, por favor, señor alcalde. Póngase la mano en su corazón, por favor.
0: Son las 7:52 minutos, para que veas que no te miento, 7:53 ya en la mañana. Es Olímpica Estéreo. Notas de voz, nos escriben también al 320-790-1015.
4: ¿Qué pasa en los barrios de Sincero?

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0: lo que para algunos alguna vez es un impedimento, es un trauma, en fin, tantas cosas que desencadenan de una prisión. A Farid le dio un éxito, esto que se llama Prisionero de Amor. Le dio el álbum a la producción musical. Sale Farid ahí con el cabello largo cuando estaba
1: y esposado, ¿no?
0: Melenudo y esposado, sí señor, ahí así. Y Prisionero de Amor, este tremendo tema que fue un éxito de esa producción. Pronto aquel un mal momento que vivió Farid Ortiz, que bueno, ya eso quedó en el pasado, que logró resolver sus cosas y le vino este tremendo tema. Que todo el mundo la ha cantado.
2: Sí, pero fíjese, Farid un señor, y cuando le ha tocado hablar de esa situación, sí, en su vida, le ha hablado, sí, le ha dicho.
0: Claro.
2: Sí, por lo que le ha tocado pasar, que no ha sido fácil, Farid, ¿no? Claro. Ha tocado cosas muy difíciles también.
0: Saludo a todos los prisioneros de amor.
3: Han apagado por el amor.
0: Prisionero.
3: Apagado por el amor.
0: El amor,
2: prendan ese amor. Deje de ser prisionero.
0: 8:09. ¿Dónde es que nos están diciendo que no ha pasado por aquí la...
2: Tenemos muchísimos mensajes hoy, ¿no?
3: Sí, sí, varios mensajes allí.
2: Sí, tenemos bastantes mensajes hoy de qué pasa en tu barrio, que nos dicen por acá. Buenos días.
4: Omar, lo vamos a ver. Buenos días, amigos de Olímpica Estéreo. Mi queja es de acá, del corregimiento Sabana Larga, San Pues. Es para que el favor pedirle a la alcaldía que por favor, le estamos pidiendo que por favor mande a limpiar la zona, ya que han habido muchos accidentes y muchos robos de moto, y parece que él no los presta atención, ni él ni la gobernación de Sucre. Entonces nos va a tocar cerrar la vía para que los puedan escuchar. Gracias.

0: Buenos días, señores Olímpica Estéreo. Soy un habitante de acá de La Gallera, del sector Las Delicias. Y que el agua tiene 15 días que no viene, estamos acá secos, sin una gotica de agua. Y uno va y reclama y dicen que la van a echar el siguiente día y nada. Nada de agua. El recibo sí viene carito y bien, bien cumplidito. Muchas gracias.
1: 8:11 minutos, nos dicen por acá, buenos días, señores Olímpica Estéreo, acá en el barrio Vida, no ha pasado aún recogiendo la basura. También nos dicen buenos días a todos los Olímpica Estéreo desde el barrio Villamadi, segunda etapa, llevamos 2 meses sin agua, señor, ayúdenos, señor alcalde, nos dicen por acá.
2: Bueno, más nota de voz, 327-2015. Bueno,
1: buenos días, bendiciones para ustedes, reportamos que el basurero del barrio Vida no pasó el camión desde septiembre, 7 de diciembre, nos dicen, buenos días, hola.
3: Buenos días, Olímpica. Mi queja es con Veolia, acá en el barrio Simón Bolívar, donde hace ya más de un mes que no llega el agua. Y si llega el agua es un chorrito de media hora que no sube a ninguna parte y nos quedamos sin agua. Pero el recibo sí llega puntualito y si no lo pagamos, enseguida nos lo vienen a cortar. No me parece justo. Veolia, por favor, ¿hasta cuándo nos van a tener sin agua?
1: Bueno, ahí están los oyentes a esa hora reportando qué pasa en su barrio. ¿Qué pasa?

0: Ya son las 8 de la mañana, 25 minutos, parcialmente nublada la ciudad de Sincelejo, y seguimos en nuestra sección de ¿Qué pasa en tu barrio?
1: Bueno, hoy la queja, lógicamente yo inicié el programa hablando porque es como el carnaval de Barranquilla. Quien lo vive es quien lo goza.
2: Sí, señor. Claro.
1: Entonces, quien vive la situación es quien tiene que referirse a la situación, y lo viví doble porque en la calle 11, donde yo resido, y aquí en el sector del barrio Ford, no se había recolectado la basura que habían sacado los usuarios. Ya en la calle Ford lo están recogiendo, y hay algunos sectores que nos están diciendo que no han recogido la basura que correspondía recogerla en el día de ayer, pero hoy nada que lo han hecho.
2: Bueno, ¿qué pasa en tu barrio? A esa hora, ya para el cierre, ahí están los oyentes que están mandando sus notas de voz y nos escribiendo a esa hora. Buenos días, ¿qué nos dicen por acá?
3: Buenos días, acá en el barrio El 5, la problemática que tenemos es que en toda la calle principal, antes de llegar al Romboy, pasan tirando cueros de pollo, vísceras. Por favor, queremos que nos colaboren en ese sentido, porque esos olores son muy fétidos en las horas del mediodía, eso a veces llegan hasta las casas. Por favor, para que nos colaboren, que hay gente que no tiene conciencia con los demás, y esa es la problemática que tenemos acá en el barrio El 5.
4: Olímpica, Estéreo, acá en Villa Madre, segunda etapa también, las basuras permanecen aquí en la esquina, en la segunda etapa. Y las calles ya de Villamar y ciertas calles, por lo general, tan buenas, todo el camión, ¿por qué no pasa por ahí? Y tenemos 2 meses de estar sin agua.
5: Buenos días, Olímpica Estéreo. Soy habitante del barrio 20 de Julio, y para poner la queja, que tenemos 8 días que no llega el agua. Es injusto que, pagando uno la factura puntualita, y este preciado líquido no llegue oportunamente.
6: Buenos días, Olímpica. Por acá, por el barrio San Nicolás, tampoco ha pasado la basura. ¿Qué pasa? ¿Qué es lo que está pasando?
7: Buenos días, señora Olímpica. Envío un comunicado al señor Yair Acuña para que se haga presente en el barrio 13 de agosto, detrás de la cárcel La Vega, para hacerle saber de que hay un desalojo donde hay niños, madres cabeza de hogar, abuelos de la tercera edad. Entonces, para que se haga cargo de la situación, ya que por motivo de desalojo al barrio. Muchas gracias.
8: Buenos días para todos. Mi queja es sobre los semáforos de Sincelejo. ¿Cómo va a ser posible que el semáforo de Pescador no sirva? Si es una vía muy transitada, entonces, ¿cómo es posible que Sincelejo tiene un alcalde y no ponen semáforos? Esta mañana casi un accidente por eso. Una moto se le metió un carro, y su carro iba en su vía, y la moto por querer pasarse. Entonces, que sea consciente el alcalde de Yair Acuña para que ponga los semáforos, porque se llena la boca diciendo que es la ciudad más segura, y accidentes por todos lados. Entonces, esa es mi queja. Gracias.
2: Bueno, aquí está nuestra sesión por el día de hoy, a las 8 de la mañana, 29 minutos, 8:29, campeón.
1: Bueno, después de las 8:30 vamos a regresar ya en nuestra última, en la siguiente media hora vamos a regresar con el cantante del gol, sí, señor. Javier Fernández Franco.
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0: 8:39 en la mañana, 8:39 minutos, de verdad, verdad se llama eso, ¿eh?
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0: Ya son las 8:56 minutos en la mañana, que en temprano es más bacano.
1: Bueno, vamos a irnos con información deportiva. Llega el cantante del gol, Olímpica Estéreo.

0: difícil la que se vive en el fútbol profesional colombiano, con las demandas, con los dimes y diretes, y esto que tiene que ver con el compromiso que acaba de pasar el día domingo entre el Deportivo Cali y Atlético Bucaramanga. Atlético Bucaramanga ha confirmado su solicitud y su denuncia, primero que todas las declaraciones del técnico del Deportivo Cali, Rafael Dudamel, quien, si hemos dicho aquí, en nuestra tribuna, aquí en Olímpica Estéreo, del cantante del gol, que no tenía por qué haber ingresado a la cancha el técnico de Atlético Bucaramanga, también tenemos que decir que esas declaraciones de Rafael Dudamel no son tan afortunadas, porque no es él el que tiene que decidir si se le pone una sanción al técnico o al jugador o al que sea. Aquí hay de parte y parte. Ahora la Dimayor tendrá que determinar cuál es la sanción para el Deportivo Cali y también para el técnico, o no sé si algunos jugadores del equipo Atlético Bucaramanga. Porque si bien es cierto, algunos hinchas entraron al terreno, dicen en el Deportivo Cali que sucedió después de que el técnico Bumangués entrara al terreno de juego. Eso es un tema que tendrá que decidir la división mayor del fútbol profesional colombiano. ¿Difícil? Sí, un poquito complicado, pero de todas maneras tendrá que hacerlo. Hoy hay clásico en la capital de la República, fecha adelantada de la fecha número 16, se juega hoy 2 de septiembre en el estadio Nemesio Camacho El Campín, con la dirección arbitral de Wilmar Roldán. Con un pequeño inconveniente para los hinchas de Millonarios, no sé si volverá inconveniente o no, que no tiene técnico el conjunto de los Millonarios. Ayer fue despedido, para mí de manera injusta, si es por resultados. Si hay otros temas diferentes, no lo sé. A lo mejor si es así, le daríamos la razón. Pero a la luz de los resultados, no tendría por qué haberse ido Bustos del conjunto de los Millonarios. Omar Rodríguez será el técnico encargado para dirigir hoy frente a Independiente Santa Fe. ¿Quién puede ser el técnico? Se habla de Gamero. Se habla de Gamero, es el único que por ahora está en carpeta para hacerlo. Se aplazan algunos partidos de la fecha profesional, por ejemplo, América Alianza, para la gente de la ciudad de Cali. América Alianza se juega el jueves 3, es decir, pasado mañana, a las 4 de la tarde. Para los hinchas de Santa Fe Fortaleza el sábado 5 a las 2 de la tarde. El Cúcuta versus Pasto 5 de septiembre, 6 y 10. Y para la gente de Barranquilla, el Yuyu, el Junior, se mide a Jaguares el 5 de septiembre a las 8 y 20 de la tarde. En vilo el tema de Deportivo Cali, Atlético Bucaramanga. Mucho para comentar, mucho para decir, sobre todo de los jugadores de Selección Colombia que van a equipos que para algunos no es bueno, pero nadie sabe con la sed que otro bebe. Entonces ahí no me quiero meter y espero que la gente guarde compostura, porque si se van allá es porque les conviene, y hay que pensar también en el futuro de cada uno, personal y familiar. Que Dios los bendiga. Un abrazo.
1: Javier Fernández, el

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0: Bueno, son las 9:28 minutos. Esto se llama Decídete, el cantor de cantores y obligación. En la mañana, aquí la número uno olímpica, lo mejor del temprano, el más bacano, señores.
1: Todos los que se están conectando hasta ahora, también los que están de cumpleaños el día de hoy, felicidades en su día, todos los complementados el día de hoy.
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1: Vea, esa moto enduro.
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0: Están inscritos, sí, señor.
2: 29 en la mañana.
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0: Oiga, 9:48 minutos. Esto normalmente yo no lo hago. Nosotros no lo hacemos aquí en Olímpica Estéreo. Esto no lo hacemos aquí en Olímpica Estéreo. El romper la franja del vallenato. No, pero a Kevin Flores le gusta el vallenato, ¿no?
1: Me encanta.
0: ¿Cuál es que es la de Diomedes que tú cantas?
1: No, a mí me gusta mucho de Diomedes. Me encanta Diomedes, pero claro, me gusta una de Silvestre Angón, se llama Calidad de Tiempo.
0: Calidad de vida, calidad de tiempo. Kevin Flores, bienvenido, ¿cómo estamos?
1: Excelente, mi hermano, súper feliz. Llegamos tarde, disculpándome.
0: No te preocupes, no te preocupes. Ya con el detalle que nos trajiste, ya se acaba de... Acabamos de validar todas las fallas que se hayan presentado a lo largo de los años en la vida.
1: Qué bacano, mi hermano. Sí.
0: ¿Cómo anda todo?
1: Bien, mi hermanito, bien, feliz. Ahora mismo estamos en tendencia, estamos estrenando música nueva. Metido en los top, estamos en el top 100 ahorita y haciendo promoción. Yo dije, bueno, que Kevin Flores va a hacer promoción ahora que pronto un tema se asome por ahí y se asomó esto.
0: ¿Cuál es la clave, Kevin, para mantenerse así joven como usted?
1: Bueno, tú eres el que tienes que tirarse código, tú eres el que está joven.
0: No, porque usted tiene la energía siempre ahí firme, ¿no?
1: Ah, sí, dice Cari. Yo le doy gracias a Dios que tenemos esa energía. Ahora tengo un hambre increíble, pero...
0: No, ya vamos a desayunar. ¿Te acuerdas que yo te invité a desayunar?
1: Eso,
0: a las
1: 10
0: de la mañana. Claro,
1: bueno,
0: claro,
1: vamos para eso.
0: ¿No lo habías dicho, Cari?
1: Ella me dijo, sino que tanta entrevista y tanta...
0: Yo no soy el de Montería que te pone a grabar a las 12 de la noche. No, seguro. Yo no soy el de Montería.
1: Culpa de Cari.
0: ¿Sí o no? ¿Cómo va? ¿Qué traemos ahora?
1: Bueno, se vio una canción junto a Mostamán y Lil Silvio, que la canción se llama Sigo Aquí, del álbum El Rey Sigue Aquí. Es una canción de resiliencia, es prácticamente la historia de vida más o menos de Kevin Flores y mi hermano. Inspirado, una canción que yo sé que muchos se van a sentir identificados con como dice mi papá, hay mucha gente que no te ayuda a subir con el carro con las llantas cuadradas y se montan cuando ya las llantas están redondas.
0: La filosofía del FARC.
2: La frase de Rafael. Sí, sí, sí.
1: Así más o menos es esta canción.
0: Flores.
1: De esto se trata y es una canción que se está metiendo en todos los top nacionales. Y feliz, mi hermanito, que esté pasando esto. Hace 5 años no estábamos en un top nacional. Y bueno,
0: pero estaba tocando.
1: Es lo más lindo del mundo.
0: Sí, no deja de tocarlo. ¿Cuál es el problema? ¿Cuál es el problema? Venga, lo que pasa.
2: Oye, hay artistas de vallenato que ustedes hace años no sacan una canción.
0: No, y hay unos que sacan canción y no tocan.
2: No tocan.
1: Oye, qué poco de facto aquí entrando ya.
0: No. Oiga, Kevin Flores, usted ha sido muy irreverente en el estilo suyo. Se ha dedicado a un estilo que lo ha puesto muy de moda y sigue en él anclado y le gusta a la gente.
1: Ah, gracias,
0: no solo a los pelados, a la gente de todas las edades le gusta, sí. ¿No es cierto?
1: Eso es bien lindo, eso ya varias personas, bueno, como mi papá, como tú ahora que me lo estás diciendo, eso me llena de felicidad, de como despertar todavía en la gente ese amor cuando uno llega. Eso es único y no, yo te agradezco que me estés diciendo esas palabras aquí en vivo. Agradecido
0: es
1: a ustedes de corazón.
0: Oiga, es así porque si bien algunos muchachos, los que están saliendo ahorita, se quieren parecer a no sé quién, a no sé quién y a no sé quién.
1: Sí,
0: usted está ahí desde que arrancó con la misma. Sí,
1: hermanito,
0: la misma línea, ¿no?
1: Sí, es la misma. Estamos en la misma. Una sola línea, como dice por ahí.
0: ¿Cómo que se llama la canción? El rojo es el color mío, yo.
1: Ese.
0: ¿Cómo que se llama la canción?
1: Sí, es tu color.
0: Claro.
1: Bacano, con sangre.
0: Vamos aquí para la que sea hoy, como el guaro.
1: Sigo aquí, del Labu del Rey, sigue aquí, Mostamán Lil Silvio.

0: ¿Esto es qué? Para ilustrar a la gente.
1: Para.
0: Para ilustrar a la gente, es un
1: claro, qué, claro, qué no, ritmo. No.
0: ¿Ese es afro o es
1: un afro?
0: Un afro.
1: Un afro,
0: pero más, más.
1: Como una combinación de afro con un estilo de dancehall. Se me dio esa canción.
0: Oiga, lo quiero comprometer en algo. Cuando vaya a grabar la próxima canción, me invita a mí para estudio, para verlo grabar.
1: Pero verdad que me estaba hablando en serio.
0: No, real. No, es real, real.
2: Pero
0: yo no soy que como el creador de contenido de a las 12 de la noche lo pone a grabar en Montería, ¿no?
2: Pero
0: si me avisa la hora.
2: Este señor tiene estudio en su casa y pasa todos los días grabando algo.
0: No, pero el día que vaya a grabarme.
1: Todos los días. Es más, cuando vaya a Cartagena, avísame para invitarte a la finca, ya que allá tengo el estudio bien bacano.
0: Grabamos allá, que tal que yo pegue una canción ahí.
1: Pero a lo serio.
0: No, a lo serio.
1: Sería bueno un intro bien bacano. Vamos a hacerlo real.
0: Oye, que cante yo y que tal que.
1: ¿Cómo que se llama el que se pegó más viejo? Que yo no sé por qué.
0: Polo Montañez. No, pero es que Polo está más viejo que yo.
1: No, pero o sea, lo que te quiero decir es que pronto hay pelados desde los 16 se pegan de peladito, pero ya gente mayor se pega ya. Imagínate.
0: Sí, bueno, sí.
1: ¿Cómo con cuántos años se pegó?
0: Como 60 y pico.
2: De casi 57, por ahí. Por ahí, por más o menos.
0: 60,
2: más 60. Por ahí.
0: Estaba vicario ya. Allá lo saludan.
2: Lo están saludando
0: allá. ¿Te das cuenta? Firme. Se vaya para que se tome la foto, ¿ven?
2: Claro.
0: Nosotros somos lo único que paramos el tráfico aquí. Oiga, hacer estos sonidos de hoy, estar en un listado importante que para ustedes representa mucho, decía que hacía muchos años no lo conseguía. ¿Qué es ahora mismo? ¿Qué representa para ti eso?
1: No, grande, mi hermano. Yo tengo una emoción que no tengo palabras para. Porque para mí, o sea, ya nosotros habíamos sido tendencia en muchas canciones que yo he lanzado, pero. Para mí esto siempre va a ser como nuevo, o sea, siempre va a ser nuevo para mí, o sea, siempre va a ser alegría. Mucha gente se acostumbra a hacer tendencia y la vaina, y ponle que no sean tendencia, y cuando son tendencia le da lo mismo.
0: Pero hay
1: yo lo voy a una felicidad increíble.
2: Pero usted ve algunos que están en tendencia y la canción nada. O sea, puede decir lo falta lo que usted quiera, pero.
1: Es verdad.
2: Yo no sé por qué hay unas canciones, pero las canciones en la calle están.
1: Sí.
0: Si no la escuchan en el billar, no.
1: Es verdad, mira lo que me pasó.
0: No,
1: a mí.
0: ¿En serio?
1: Yo he lanzado canciones. Y no pasaba nada. Con esta canción que yo lancé ahora en el barrio, cuando tu música suena en el barrio.
0: Ahora, en el billar.
2: Ahí en la esquina, la terraza.
1: O en el mercado, cuando tú vas pasando por el mercado de asunto, que están los que venden los CDs.
2: Los que venden eso.
1: Esté sonando ese violincito, está pegado.
2: Está pegado,
1: sí. Entonces, he sentido esa vibra con este tema, créeme que sí.
0: Tú te vas a dar tres títulos y tú me dices, asómate a la ventana. Que me bese o de amor nadie se muere.
1: Asómate a la ventana.
0: pero hay una vaina que. No, asómate a la ventana sí, pero ese fenómeno de que me beses con cabra.
1: Mira, lo que fue que me bese cuando lanzamos, porque fueron el mismo año,
0: claro.
1: Que me bese cogió y aplastó Asómate a la ventana en ese momento, porque yo estaba lanzando Asómate a la ventana.
0: Claro.
1: Y cabra le hizo una promoción dura, que yo también me pegué a esa promoción y. Eso lo que pasó fue que igual cabra también estaban como iniciando.
0: Sí, claro.
1: No, tenían una bulla.
0: Sí, los pelados estaban en un buen momento, sí. Pero ellos aprovecharon mucho el buen momento.
1: Claro que sí, es real, tiene toda la razón.
0: ¿Qué año fue eso?
1: 2014.
2: Pero usted me dejó uno por fuera, le invité a bailar.
0: Ah, no.
1: Sí.
0: No, lo que pasa es que
2: estamos hablando de.
0: No, la que hizo con Nicky después.
1: Con ella.
0: Con ella. O sea, no, hay cosas de cosas. Pero yo te pongo.
1: A Cule nota que estés tirando eso, o sea, esos temas porque y recordándole a la gente.
0: Disculpen, usted es el entrevistado, pero es que yo me toca decirlo. Usted es de los cantantes que no tiene que cantar el repertorio. No te voy a cantar una de Zaya, una de Afinadito. Sí, está bien que hay que hacerlo, pero cuando sacas tu cartel, tu poco de canciones, hay repertorio, ¿no?
1: Agradecido con Dios, mi hermano, toda la vida, con todos ustedes también, porque tener clásicos, mi hermano, es difícil.
0: Sí, acepto.
1: Y cantar tus propias canciones, o sea, ya yo puedo decir que tengo más de 5 clásicos que puedo decir, wow, me puedo.
0: ¿Y negra?
1: Negra, ya negra, me voy a asomar a la ventana, sí. Mi nueva vecina, con ella, que me bese, o sea, el árabe, canciones que de pronto en el danzar también.
0: Ah, entonces sí. Ah, sí, claro.
2: ¿Ya no hay amor?
1: Ya no hay amor.
0: Ah.
1: O sea, yo le doy gracias a Dios que los clásicos me mantienen vivo y como dices tú, mi hermano, que con todo respeto, que yo dije, ¿no? Que no somos hace 5 años no somos tendencia.
0: Estás tocando.
1: Y que estás tocando, es verdad. Los clásicos me mantienen vivo. Kevin Flores quizás si no tuviera esos clásicos no fuera Kevin Flores. O sea, no tuviera de pronto este trabajo que viene haciendo. Y no, agradecido con ustedes por poner las canciones.
0: Aquí
1: tú fuiste uno de los primeros que me abriste la puerta aquí en Sincelejo.
0: Ah, peladito yo.
1: Claro, brother.
2: Fíjese que
3: hay una señora que me dicen así, tú no ves una señora y que ay, cuando estaba peladita me gustaban tus canciones.
2: Fíjese,
3: me ponen con el bastón a mí enseguida.
2: Fíjense que aquí no deja de sonar en la programación habitual, claro. Y sus canciones, los clásicos, claro, y si hay si hay una canción éxito nueva, esa suena de éxito, claro. Pero aquí suena de recurrente esas canciones, oye, en todas las programaciones, fines de semana, día de semana, siempre sonando una canción.
1: Y para nadie un secreto que Sincelejo, no es por nada, pero Sincelejo, güey, no, después de Cartagena, porque Cartagena musicalmente nosotros hacemos música ya siempre, pero Sincelejo fue la segunda tierra que a mí me puso a brillar, me dio ese, como ese nivel, porque los primeros contratos salían
2: ahí. Pero que usted toca más acá que para allá.
1: Tío,
2: sí, sí.
1: Tú estabas
4: también. Está como los vallenatos.
2: No toca en Valledupar. Sí, sí, sí. Yo estuve ahí en.
1: Tocábamos en Toluviejo,
2: por todos lados, claro.
1: Todo ahí. Fue un ejercicio.
4: Hubiese aprovechado y hubiese comprado un apartamento aquí en Sincelejo.
1: Porque lo voy a hacer, ¿tú qué crees?
4: Si no hubiera sido cantante. Dios. Kevin, si no hubiera sido cantante, ¿qué hubiese sido?
1: Pronto un gran cocinero, un gran chef. A mí me gusta mucho la cocina.
4: Bueno, nos damos la mano ahí.
1: Y mi papá es ingeniero industrial. A mí siempre me ha gustado como la ingeniería y la película. De pronto, yo iba a estudiar ingeniería mecánica.
2: Filósofo, ingeniero,
4: voy a meterme por la...
2: productor.
4: Déjame meto por una tierra que yo que un día pisé. ¿Y qué pasó con las bebidas aquellas?
1: No, ya las bebidas ya yo retiré.
4: No, es que también de todo eso,
2: sí, claro.
4: Fresco y todo.
1: No, pero que yo, o sea, me sirvió muchísimo en esa parte porque las bebidas me ayudaron en pandemia, ¿me entiendes?
2: Claro que sí.
4: Déjame ir al break, ya viene Marlon para que sigas ahí contigo y después vamos a desayunar, ¿listo?
1: De una.
4: Vale, pues.
5: ¿Cómo?

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1: Bueno, aquí hoy estamos de fiesta en Olímpica Estéreo. Kevin Flores está, es el encargado de recibir a Marlon DJ hoy en el turno, Kevin.
2: Marlon DJ, bienvenido a...
1: La gozadera de la mañana.
2: En la gozadera de la mañana, Marlon DJ, tiene que empezar con el tema enseguida de intro para darle la entrada, tú sabes, a Olímpica 101.5 y feliz cumpleaños, mi hermano.
3: Gracias.

0: Feliz cumpleaños, mi hermano Marlon, de parte de Rey, la Champeta Urbana Olímpica y todos los oyentes de Cincelejo. Te queremos mucho, mi hermano.
1: Hombre, muchas gracias, Kevin. Hombre, qué bien, ah, de cumpleaños y recibirte hoy por acá como visita y con esta gran serenata arrancar de una con esto. Bueno, y se vino algo bueno. Llegó septiembre y con septiembre llegan cosas buenas.
0: Desde septiembre se siente que viene diciembre. Oye, no joda.
2: ¿Cuántos Kevin hay, cantantes de champeta?
0: Kevin que es casi, que se llama casi Kevin C.
2: ¿Y tú nomás?
0: Nada más.
2: O sea, nomás un solo Kevin.
0: Un solo Kevin.
2: Ah, ya, ok. ¿Y Michael Díaz?
1: Bueno, Kevin, se viene con esto por acá que se llama Sigo Aquí.
0: Sigo Aquí recomendando a toda mi gente de corazón, para todo el mundo. Sé que se van a identificar con esta hermosa canción. Sigo Aquí, Mostamarli Silvio, Kevin Flores, ya tú sabes.
1: Aquí está en Olímpica Estéreo, Cincelejo sonando.
2: Déjeme antes de irnos, ¿cuántas veces quieres que suene?
0: Bueno, vamos a hacer negocio acá enseguida.

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2: Usted lo ha dicho, compadre. Bueno, señores, ya tenemos en Colombia las 10:24. ¡Hey! ¡Saludos! Buenos días. Aquí estamos. Eso en Olímpica. Desde septiembre se siente que viene diciembre, carajo. Y desde septiembre, bueno, me gusta este mes. Oiga. Sí, señor. Este mes inspira alegría, bueno. Bueno, pues hoy... mes de ya es mi cumpleaños, hoy estamos de cumpleaños, gracias a Dios. Bueno, todas esas personas que desde bien temprano en la noche, bueno, son miles de mensajes por ahí, muchas llamadas, de verdad no me he dado tiempo todavía de contestarlas, pero necesito ahí de unos dos días más o menos para contestar toda esa cantidad de mensajes. Y sé que hay muchos ahí que están intentando comunicarse, muchos ahí que han enviado un mensaje que no se los he respondido. Y los que seguirán ahí mandando, bueno, de todos modos, gracias, hombre, gracias por esas personas que se han acordado hoy de esta fecha de mi cumpleaños. Y qué mejor manera pues que celebrarlo, que compartirlos con ustedes. Gracias por ese cariño, Sincelejo, Sucre, todas las personas de cualquier parte de Colombia, hombre, gracias por ese sincero cariño, por todos esos mensajes de verdad que motivan a uno, que... Le quieren decir a uno que, señor, son muchas personas que tienen ahí en su corazón. Así que un abrazo para todos, hombre, de mi parte. Bendiciones, gracias por sus saludos de cumpleaños, por sus mensajes en este día 2 de septiembre, hoy día de mi cumpleaños. Bueno, gracias. Bienvenidos a la gocera de la mañana. 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

allá, échate para acá. Adiós, allá. Festivo, usted sabe, arrancó septiembre, de septiembre a septiembre que viene diciembre. Yeah. Y estamos ahí en modo, por supuesto, vacile total con Olímpica Estéreo, en el Holgorio sigue. Esta vaina está prendida, eso, para pasarla chévere, que chévere hoy con Olímpica. Bueno, hoy es miércoles, ombligo de semana, desde septiembre se siente que viene diciembre. Bueno, ayer fue festivo en Colombia. Arrancó el puente festivo más grande de la historia.

0: Eso va, eso va. A ver. Ahí están oyentes, ahí están reportándose la sintonía. A ver qué dice por acá. Yo te escucho.
1: Hola, ¿qué tal, amigos? Les saluda su narrador deportivo, Jorge Eliezer Torna, ahí saludando a mi hermanito Marlon DJ, que está de cumpleaños, y a su querida esposa. Venga esa mano, Marlon. Albania, aquí está tu hijo. Y esa era la jugada. Vamos, pa'lante, que pa'lante España.
0: Pero dale, Juancho Sala, mi hermano Juan Carlos Sala, Tordesilla. Ahí está, ahí está. Ahí se reporta la sintonía con Olímpica Estéreo. Dice para que me haga el favor de felicitarme a mi esposo Álvaro Paternina Oyola del Guaymaro, está de cumpleaños en el día de hoy. Ahí de parte de Jesús Adrián, Maximiliano, de Etan y su esposa Viviana Carrascal, que lo quieren mucho. Bueno, feliz cumpleaños. Oiga, también. Bueno, queremos desearle feliz cumpleaños también a Paula Andrea Montoya de parte de la señora Gloria. Paula Andrea Montoya, de parte de su mamá, Giovanna Carrascal, de parte de la señora Gloria Sierra, su abuela, de parte de sus tías, toda la familia. Paula Andrea Montoya, que los cumpla feliz ahí con Olímpica.
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0: Bueno, y hoy también está de cumpleaños otra parte importante de mi vida, sí señor. Hoy está de cumpleaños.

dice la canción por ahí de Otto Sergé. Está de cumpleaños mi esposa, Yanelis Rangel. Bueno, y quiero por acá felicitarla especialmente de parte de Salomón, de Salma, de parte del viejo Eliezer, de parte de todos sus sobrinos. También de, por ahí de parte de todas las amistades. Dice por acá Sirley Hoyo, dice por acá el gran Gabriel también la felicita, Katiana también, bueno, bien. Todo ese combo de gente por acá le deseo un feliz cumpleaños también. Allá, a mi compañera, mi esposa, mi mujer, Yanelis Rangel, de cumpleaños también, señores. Algunos dicen, no, que mierda, que te ahorra. No, señora, hay que comprar las dos tortas. Hay que comprar las dos tortas. Esto aquí nos vamos a penalti. Empate técnico. Saludos a todos los que por ahí se reportan. Dice por acá también, hola, saludo para mi tía en Toluca, está de cumpleaños. Bueno, ¿cómo se llama la tía? ¿Cómo se llama la tía? Bueno, no me dijo el nombre, ¿cómo se llama la tía? ¿Qué dice por acá? Hola, saludo para Luis Sierra en la Avenida Las Peñitas, el hombre de caucho, y de parte de Lucho, bueno, dice por acá el saludo.

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0: época ahí de la rascadera de garganta. Yo no sé. Para esta época la gente le entra una le da un rasquiñero a la garganta. Para esta época, ¿verdad? Ya era. Decirle por acá, la ganadora ahí de impermeabilizante se llama Olga. Ah, no, ¿cómo se llama?
1: Mire, compadre, envíeme un money order porque yo para allá.
0: Se llama como la ganadora, no, ya Olga ganó, sí, se llama Grace Pamela Cuello Barrio. Gana su galón ahí de impermeabilizante, señores. Pila, Grace Pamela Cuello Barrio. Bueno, gana ahí con Torofil. ¡Eso! Vaya, qué vaina buena, esto está prendido, señores. Puro sabor, puro voltaje, puro vacile, carajo. Pero Olímpica, hombre, muchas gracias al doctor José Monterrosa Coe. ¿Ah? Gracias, doctor, Dios me los bendiga. Gracias, hombre, a todas esas personas que siguen ahí mandando su mensaje, su reporte, hombre. Gracias por ese cariño, por sus saludos ahí, por mi cumpleaños. Saludo para Delmira González de parte de Jorge El Piragua. ¡Ay, a Rami! Hola, feliz cumpleaños para Yomaris Pérez. También Yomaris, hombre, y San Martín, el corregimiento de San Martín. Saludos para mi tío allá en la villa de San Benito, Luis Carlos, gracias. Gracias por acá el reporte, el mensajito ahí con la Olímpica.

0: Luis, Marlon, fiel oyente de Olympic Stereo desde la vereda Garrapatero. ¡Hombre! Un feliz cumpleaños para usted y para su esposa.
1: Un abrazo. Gracias, mi vida, gracias. Garrapatero, oiga, sí, señores, es el sector mío, Albania, Sucre. Ahí, el látigo, Garrapatero, un abrazo ahí a ti, mi vida, gracias por tu saludo. Saludo para el viejo Chin. ¡Ay, al Chin, carajo! Ah, ahí en Garrapatero tengo grandes amigos por allá y familia. Señores, con Olímpica.
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0: compadre Marlon DJ.
1: Dime, mi hermano.
0: Un saludo, saludando.
1: Dale.
0: Mi amiguito.
1: Dímelo.
0: Mire, mi hermano, quiero pedirle el favor de ponerle un saludo a dos grandes amigos míos en Cocho.
1: Señor.
0: Al señor Edil Freagua. Ajá. Y al señor Víctor Andrés Estrada.
1: Dale.
0: Un saludo de su amigo.
1: Bueno, listo, viejo Diego, gracias por tu reporte, compadre, gracias. Es olímpica, dímelo.
2: En septiembre, se siente que viene diciembre, Marlo. Bendito el vientre de tu madre que te engendró en este día. Feliz cumpleaños, bendiciones en tu vida, lleno del Espíritu Santo. Gracias por alegrarnos nuestras mañanas. Que Dios te siga bendiciendo grandemente y feliz cumpleaños para ti.
1: Bueno, amén, hombre. Saludo, Marlon. Felicidades, dice por acá Raúl Vidorio y Manuel Rodas. Dice por acá los cultivos de flores desde Las Cejas, Antioquia. Hola, feliz y bendecido cumpleaños, dice por acá. Deseamos el corazón de Orocueca Sanare, Luis Fernando, Olga Lucía. Bueno, paisanos. Dale, gracias, hombre, por el reborde de eso, Carmen Isabel.
3: Feliz cumpleaños a tu esposa Yanaris.
1: Dale.
3: Te dedico esta canción, que lo cumpla feliz, que lo vuelvas a cumplir, que lo sigas cumpliendo hasta el año sin fin. Bendiciones para tu esposa, querido.
1: ¡Ay, gracias!
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1: ¡Qué nota, carajo! ¡Qué vaina buena! Con Olímpica Estéreo, y sí que la pasamos de lo lindo, ¿verdad? Hola, chévere, ¿qué dice?
4: Buenos días, Marlo.
1: Hola,
4: Dios me lo bendiga.
1: Amén.
4: Feliz cumpleaños.
1: Gracias.
4: Que Dios me lo bendiga, me lo ve y me lo guarde. El Señor me lo colme de bendición a usted y a su esposa. Muchas bendiciones.
1: Señor.
4: Que Dios, siempre la gracia de Dios está con usted y su hogar.
1: Amén, mi doña, amén. Oiga, feliz cumpleaños, dice por acá Marlon. Hoy te ponen a soplar la velita. Hoy vas a descuartizar el queso. A matar un queso hoy.
5: Yo escucho ni mi que estar y más nada. Marlo, mi hermanito, que mi Dios me lo bendiga a usted y a toda su familia, que siga cumpliendo muchos, pero muchos años más, hermano. Que mi Dios me lo guarde, hermano, y me le dé sabiduría.
1: Amén.
5: Le habla parcero Tarsi, Marlo, mi hermanito.
1: Amén, parcero, dale,
4: desde
1: parcero.
4: 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Yo escucho Olímpica Estéreo y más nada. Feliz cumpleaños, Marlo, mi amor. Que Dios te bendiga, te dé vida y salud.
1: Gracias.
4: Y para que sigas prestando esos servicios tan hermosos. Mil bendiciones desde el Sinaí.
1: Bueno, feliz cumpleaños para Yomara. Dice para mi hermana Yomara Brango, de su hermano John Brango. Feliz cumpleaños. Por acá el reporte, gracias.
6: Marlo,
1: dímelo.
6: Dios te bendiga, feliz cumpleaños, parte de Julio Hernández.
1: Ale, Julio.
6: Gracias por ese favor que me hizo por mi hija, por medio de Mier. Bendiciones, que Dios te siga multiplicando vida, salud, mi hermano, y que siga en la número uno, Olímpica Estéreo. Dios te bendiga.
1: Amén, mi hermanazo, gracias, hombre. Gracias, señores, viene Hugo Morgan a acompañarnos en Vallenatos de Oro.
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0: Ahí está el maestro Moncho Zuleta. Ya son las 12 del mediodía, 20 minutos. 12 del mediodía, 20 minutos. ¿Qué tal? Bienvenidos a los Vallenatos de Oro de Olímpica.
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0: Dirige el campeón de la sabana, Emilio Núñez. Aquí está el compadre.

0: De 12 del mediodía a 2 de la tarde les voy a traer el mejor vallenato de fundamento. Se mantiene la probabilidad de lluvia para el día de hoy en la ciudad de Sincelejo. Es del 75% a 80% la probabilidad de lluvia para el día de hoy. Así que tenga por ahí el paraguas, tenga por ahí la chaquetica, porque según el IDEAM vamos a tener lluvias. Y esa es la hora de almuerzo. Ahora está disfrutando una lengua en salsa, así como se la va a tirar el compadre Hugo Borges. En una lengua en salsa de res en bistec, ¿ah? Con un arrocito de coco y una sopita de carne salada. Naita, como para bajarte, comete algo, Hugo Borges. Hora del marzo, ayer están disfrutando los vallenatos de oro de Olímpica.
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Es el cacique de la junta, Diomedes Díaz. A mi fanaticada, 12 del mediodía, 27 minutos. Y les tengo esta noticia importante. 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Pila, pues.

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0: Vuelva a mí se llama esa canción. Es un clásico también del género vallenato, que suena aquí en Olímpica, los Vallenatos de Oro.
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0: 12 ya del mediodía, 43 minutos. Cambia el reloj. Y lo que se habla también, el tema de noticias. Jorgito Celedón también que se sumó. Tiene presentación en septiembre, que es el mejor del Día de Amor y Amistad para Jorge Celedón. Por primera vez en Bogotá, el 16 días, estará viviendo la historia mía, el show más importante de toda su carrera. Y se vamos a vivir, a recordar cada canción que ha marcado nuestras vidas y la de Jorge Celedón. 17 de septiembre, en Movistar Arena de la ciudad de Bogotá. Va a estar allí Jorgito Celedón en el Movistar Arena. También se estaba hablando, bueno, el día pasado que cumplió Fabián Corrales, se habla también de Rafa Pérez, la gira también que tiene Elder Dayan Díaz por todos los pueblos y ciudades de Colombia, la gira también del Tour de España que tuvo Jafid David, y se está hablando también tendencia en las redes sociales de Ana del Castillo. Ana del Castillo, que es noticia que supuestamente todavía no lo ha confirmado, pero bueno, hay algunos videos que sí, que va a ser mamá, Ana del Castillo, le dieron serenata y todo. Y estaba atravesando, según ella, por un momento muy difícil, pero bueno, estaba rodeado de varios amigos allí y dieron la noticia de que Ana del Castillo va a ser mamá. Eso es lo que dicen allí a través de las plataformas digitales. Todavía no hay como un comunicado oficial que diga, sí, ya. Pero es lo que se insinúa allí de la artista Ana del Castillo. Ahora que salga todo muy bien, es artista también de la Casa de Olímpica. Vamos a revisar por acá. Es el WhatsApp de Olímpica, el 320-790-1015. Dice, buenas tardes, bendiciones para felicitar a la señora Ítala en su cumpleaños en el barrio Bolívar, de parte de sus hijos y nietos, que la ama mucho. Un saludo para Uberley, que está conectado con Olímpica, con los mejores vallenatos.

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1: 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La una en punto.
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Silvio Brito, de la voz más clara también del vallenato, tiene su espacio también aquí en los Vallenatos de Oro de Olímpica. El maestro Silvio Brito, 1:14. Seguimos avanzando a la buena programación. Vean esta noticia que le tengo por acá, un poco curiosa también, porque el parto duele más que romperse 20 huesos a la vez. La ciencia finalmente le puso el número. La realidad es que el parto es una de las experiencias más intensas, dolorosas que el cuerpo humano puede soportar, pero no existe ningún estudio científico que valide esa comparación exacta de los 20 huesos. En medicina, los doctores no comparan peras también con manzanas ni fracturas con contracciones.

En su lugar usan escalas de dolor estandarizadas. ¿Qué hace el dolor de parto? O sea, pues el único. Es variable, depende de la duración del trabajo de parto, la posibilidad también del bebé y la tolerancia de cada persona. Tu cuerpo te ayuda durante el proceso, liberas un cóctel de hormonas como la oxitocina y las de endorfinas que funcionan como analgésicos naturales para ayudar a sobrellevarlo. La experiencia es un mundo y un cuerpo humano simplemente asombroso. Porque muchas personas dicen, y siempre lo han dicho las mujeres, ¿cierto? Es que los hombres, porque a los hombres no les toca dar luz. Los hombres no van a parto. Donde van a parto, mejor dicho, se mueren. Como muestran una inyección y ya se quieren morir. Y eso sí es verdad. También el respeto para las mujeres. Lo digo, sí, lo digo realmente, respeto. Porque son súper guerreras. Y según este estudio, el parto duele más que romperse 20 huesos a la vez. Pensá que romperse 20 huesos a la vez. Bueno, eso más o menos similar a lo que calcula así, que puede ser el dolor de parto. Así que valore a su esposa, valore también a su mamá. Eso duele. Una 15 en Olímpica.

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0: este corazón. Fabián Corrales, tú tienes ya de cumpleaños. Es un artista también de la Casa Olímpica. Una de la tarde, 44 minutos. Seguimos avanzando.
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0: Los mejores vallenatos suenan aquí en Olímpica. A mí me encanta esta noticia, vea. Una mujer en Colombia vendía chismes y con ese dinero compró dos casas y ya está construyendo la tercera casa. Así que si usted está haciendo chisme totalmente gratis, está perdiendo el tiempo. Mientras algunos guardan secretos, ella se convirtió en bienes raíces. Según esa historia viral, una mujer en Colombia cobraba por contar los chismes del pueblo y el negocio le resultó tan rentable que compró dos casas y ya estaría construyendo la tercera. Al parecer no era una vecina chismosa, era una empresaria de la información privada. Sí, ¿de dónde está diciendo la chismosa? No, es una empresaria. Empresaria de la información privada. Mientras otros decían no se lo cuentes a nadie, ella probablemente ya estaba calculando cuánto cobrar por la exclusividad. ¿Tú pagarías por conocer el chisme completo o esperarías a que te llegue gratis por el grupo familiar o algo, ah? Así que si tiene alguna chismosa por ahí en la casa, en la calle, no le diga chismosa, es empresaria de la información privada. Sí, ante todo el respeto, cada profesión merece su respeto. Y la gente chismosa es empresario o empresaria de información privada, con mucha énfasis y muchos años de estudio. Así que respetable esta información. Me hacen el favor y deben de estar diciendo chismosa o chismosa a los empresarios de información privada. ¿Sí o qué? Claro. Vamos a revisar por acá nuestro WhatsApp Olímpica. Saludos de parte para Elvira González, de parte de William Erazo. Y sigue compadre Gomorques. Y por acá una del compadre Diomedes Díaz, el soldado Soba. Escuchando Olímpica en serio. Saludos, bendiciones. 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

lengua con la lengua, que la lengua suelta es un problema. Y es tronco el lío. Ay, esa lengua suelta por ahí anda. Ah, bueno, así que ojo con la lengua. Edward en su. Ya son las 2 de la tarde, 20 minutos, 2 de la tarde, 20 minutos, hola. O con la lengua, que la lengua suelta es un problema.

Bueno, ya son las 2 de la tarde, 20 minutos. Bienvenidos a esta tarde sabrosa, la gozadera de la tarde con Olímpica. El señor, el goce de tu tarde, el vacile de tu tarde con Olímpica Estéreo. Yo soy tu pana, tu brother Pacho Vega. Gracias por acompañarme. Dirección y programación del campeón Emilio Núñez. Póngase pilas, aquí estamos para ponerle todo el sabor a esta tarde, esta linda, hermosa, bella. ¿Cómo está la tarde, Pacho? Está linda, hermosa, bella, linda, preciosa, bella. Así está la tarde.

0: Bueno, póngase pilas que ya voy a llegar con mis preguntitas más adelantico. A esa hora en la tarde, qué bueno. Toda la gente que está ahí en sintonía, yo escucho Olímpica Estéreo en Maná. A la gente que me escriba o me mande nota de voz, empiecen diciéndome yo escucho Olímpica Estéreo y Maná. Y listo, y de una llegas con el mensaje para felicitar de cumpleaños al coche. En el zumbao me dicen yo escucho Olímpica. Pendiente porque vamos a tener pintura, baldes de pintura vamos a tener para ustedes, los amigos de Comaeras. Así que usted tiene que mandarnos todos los datos, nombre completo con apellido, número de cédula, número de teléfono y el barrio, y estar pendiente este próximo viernes a las claves. Vamos a tener varias claves para que usted participe. Solo participa quien está inscrito, ¿vale? No me mande nota de voz para escribirse. No, las notas de voz no son para escribirse. Me escribes tu nombre completo, el número de cédula, el teléfono y el barrio. Y está pendiente, ¿vale? 2 de la tarde, 22. Ahí escuchamos Olímpica Estéreo y más nada, señores. Yo escucho Olímpica. La número uno, señores.
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0: Buena salsa, 2 de la tarde 41.
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0: Oye, tengo los documentos por aquí de Eli Dayana Salas Peña, la cédula. Así que Elis, dejate la cédula por ahí tirada. Si la cédula se te salió de la carretera, se tiró a un lado en la carretera, a un lado, o lo dejaste ahí en una oficina.

0: Escuchando Olímpica, buenas.
1: Olímpica Estéreo, maná, viejo Lucho de la OSI y el Goyo en la 32. Vaya que soy el viejo Pacho.
0: Vaya, mi hermanito, escuchando Olímpica Estéreo, maná.
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0: Ay, Dios mío, yo

0: hermana, que quede ese techo bien ahí, mi hermanito. Cuidado con una vaina. Cuidado con una vaina, que quede ese techo bien. No, no, los manes trabajan firme, recomendado.
1: Tranquilo y sin temor.
0: 12:42 son unos manes que están arreglando para que me entiendan un poquito. Son unos oyentes olimpistas, ya dije, oyentes olimpistas están ahí, están escuchando olimpistas, son oyentes olimpistas. Están aquí enfrente arreglando el techo. Ese techo, vea, mire, ese techo puede llegarle al huracán que sea, que no se lo lleva después del arreglo este que hicieron estos.

0: Para acá me dicen, por favor, necesito colocar un anuncio para que, desde Antioquia necesito... ¿Qué? Buscando una persona en serio. Dígame de quién se trata. Dígame, caballero, dígame, como dice el cubano. Caballero, dígame usted de quién se trata, ¿eh?
1: Mayo, buenas tardes, mi hermano. Aquí con el electrónico 911. Aquí esperando, mi hermanito. Ya tú sabes que sí. El marrano ahora mismo está barato. Yo me imagino que esos puercos para este año, mi hermano, van a estar full.
0: Oye. Si no lo ponen carro aquí allá.
1: Yo, Mayo, un saludo muy cordial para ti y para toda la sintonía, mi amigo. Oye. El viejo Marlon también, felicidades en su cumpleaños.
0: Sí, está cumpliendo años.
1: El señor lo siga colmando de muchas bendiciones al lado de toda su familia. Bendiciones, mi hermano.
0: Gracias, buenas mi hermanito. Tardes. Gracias, mi hermano, qué buen detalle. Oye, el que quiera saludar a Marlon, puede hacerlo a esta hora también. Vamos a saludarlo, ¿eh? Marlon DJ, una de las mejores voces de esta ciudad. Hoy está de cumpleaños. Dice, anda mi amor, bello corazón, de otra, me tienen loca, me estoy equivocando en el trabajo. Estoy haciendo por tu, lo estoy haciendo por tu culpa, por estar cantando. Sí, por lo feo que canto. Feliz cumpleaños para Fabio Rico, de parte del CDA Olaya y Luisa Villanueva, desde Santa Ana, Magdalena. ¿Pero qué? Aquí estamos escuchando la sabrosura de Olímpica, ser ni más nada, señores.

Ey, eso está pegado. Se les fue esta canción a estos muchachos. Aquí lo hace J.R. Niga. Sí, se lejano, el pelado muchachito, jovencito. Está yendo muy bien. Felicitaciones, muchachos. Cuando se hacen las cosas así con amor, con dedicación, con el empeño. Y llega el momento. Y llegó tu momento, pelado. J.R. Niga, sí, se lejano. Orgullosamente, su creño al lado de Encicarnaíta, pues. Ya ingresó a las grandes ligas el

0: Ay, saludo a la gente del corregimiento de Santa Lucía, La Garita, Lorica, en el departamento de Córdoba. Lo escuchamos temprano. Ahí la gente donde Raúl Díaz. Gracias. La gente de Raúl Díaz están conectados con Olímpica, Sony y Maná, muchachos. Hola.
1: Feliz cumpleaños para Marlon DJ.
0: ¿Cómo?

cumpliendo años Marlon. 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

Te cogí la caída. ¡Ey! Te cogí la caída, mujer malvada. Ah, esto se llama Te va a doler. Te va a doler. Eso anda aquí en la número uno olímpica, serie más nada, el sabor de la que manda en sintonía. Escuchamos Olímpica.

0: dicen por acá. Ahí están los oyentes vacilando y gozando olímpica. En serio, la gente en Magangué, Bolívar, Luis Balaguer, escuchando olímpica. Oye, viejo Lucho, la buena, mi hermanito, gracias.
1: Un saludo para los pupilos en Viveplas, escuchando olímpica, la número uno de los colombianos.
0: Para que me dice que Pacho no es la Pacho no es la esposa de Marlon que cumple. No, es la esposa de Marlon que cumple. Marlon y la esposa cumplen año hoy. Bueno, gracias a Dios me informó para recordarme que la esposa de Marlon también cumplen hoy, los dos. Va a decir ustedes que nosotros no tenemos aquí. Felicitamos a Marlon, que Dios lo bendiga siempre de acá del barrio 8 y siempre Corozal. De parte de Carmencita Més.

Escuchando Olímpica, oigan, manden los datos completos. Yo siempre les he dicho, el que no mande los datos completos no entra a participar. Porque les he dicho, nombre completo, nombre y apellido, número de cédula, número de teléfono y el barrio. Manden los completicos, el que no, revise lo que han mandado. Pero si no está completo, sabe que no está participando. A 3 de la tarde, 12 minutos. Estamos escuchando Olímpica Estéreo. Qué bueno, saludo para el Papo en Fritos, Don Denilo. El Denilo, ahí está, Dios Papo, buena. Haces el favor de felicitarme a mi esposo Álvaro Paterdina Ochola en Guaymaro, está cumpliendo años. A Marno Pérez, su esposa, Yanelis Rangel, lluvia de tormentas y bendiciones para ellos. Me dicen por acá. La gente de JG Sabaneta en el departamento de Córdoba. Ahí está. ¿Pasa qué? Ya son las 3:13 minutos. Así suena Olímpica.

Ahí fuiste tú. Aquí está el todoterreno Vito Zabaleta. Buena canción, ¿eh? Hoy, no sé, el día está sabroso también. En este, bueno, ya está, llegamos al mes de septiembre y todos los días de septiembre son así, sabroso. Buena música. Ah, ambiente delicioso, un poco más de clásico, de disfrutarla con todos ustedes también. A la gente que está ahí conectadísima en el centro de la ciudad, le mandamos saluditos muy especiales. ¡Epa! ¡Ahí fuiste tú, mujer! Ya son las 3 de la tarde, 23 minutos, 3:23, los que están en el mercado nuevo, también le mandamos saluditos a ustedes como siempre, conectados con Olímpica Cero. Los que están en las tiendas de la esquina, hay un abrazo para todos los tenderos. Ahí se va a llegar estos días el día del tendero, ¿no? Así que desde ya empezamos a saludar a los tenderos, a todos los tenderos de la ciudad de Sincelejo, del departamento de Sucre y de Colombia. Está llegando el día del tendero, señores. Así que al madre de la tienda, bueno, la señora, el señor, la señorita, los jóvenes ahí, los muchachos que están en la tienda, que trabajan en las tiendas, les mandamos saluditos, gracias. Tres minutos. Así suena Olímpica, haciéndolas cantamos y las disfrutamos con ustedes, como siempre, con el sabor de la número uno.

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0: Bueno, 3 de la tarde 36, así está esto que se llama Olímpica, estar en tu tarde, la sabrosura y el goce con una sola radio. La que te acompaña 24/7, 7x24, es Olímpica, estar en Maná.
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0: Oiga, mucha atención porque datos que están dando hacia la tarde de hoy, predicción sobre el fenómeno del niño, paraliza a todos y lanza datos inesperados del fenómeno de la niña. El niño podría estar a las puertas de un salto histórico. Nuevas proyecciones anticipan temperaturas del Pacífico muy por encima de lo normal y hasta hablan de récords nunca registrados. Pero hay otro dato que sorprendió mientras el niño gana fuerza. Los modelos ya empiezan a mirar qué podrían pasar con la niña durante 2027, es lo que se está hablando y es de las noticias que tiene que estar muy pendiente porque eso se está hablando y se va a hablar por el resto del año, señores. Si tenemos un niño fuerte, podríamos tener una niña que va a venir bastante traviesa. Oigan, Checo Acosta, en estos días que ha tenido pues inconvenientes con la salud de su papá, hoy colocó, en esos días, creo que fue hoy, hace más exactamente 2 horas, colocó una imagen con su papá y dice: cada día mi viejo mejora y pasa, y paso a paso sigue respondiendo bien. Laboratorios óptimos, gracias papito Dios. Mi padre es un hombre de demasiado bueno, un ejemplo para todos y está demostrando su fortaleza y sus ganas de vivir. Recalcó el gran agradecimiento, o recalco mejor el gran agradecimiento a cada uno de ustedes por sus oraciones y por sus mensajes de apoyo. Dios los bendiga, Checo y familia. Es lo que el artista ha colocado a través de sus redes sociales en el día de hoy, donde dice que paso a paso sigue respondiendo bien a todos los medicamentos, a la clínica, a laboratorios, están óptimos, todo está bien, hasta el momento ha ido respondiendo, dice: gracias papito Dios, mi padre es un hombre demasiado bueno, es un ejemplo para todos y está demostrando su fortaleza y sus ganas de vivir. Dijo el Checo Acosta en un comunicado con una fotografía a través de sus redes sociales. Bueno, marcamos las 3:39. Voy a seguir con más oyentes también que están ahí, la gente que está participando, ya sabe, los datos completos. Usted me envía los datos que no están completos, ya sabe que no está participando. Revise si me ha enviado para participar. Revise si ya le hace falta la cédula, si le hace falta el teléfono, si le hace falta el barrio, porque si le hace falta alguno de estos datos y el nombre completo, no está participando. La gente de la calle Larga en Córdoba, José Junior Mercado, ahí está disfrutando lo mejor de Olímpica, serie y más nada. Desde septiembre se siente que viene diciembre, el de Mar Julio Aena en las carreteras de Sucre. 3:40 minutos, suena Olímpica Estéreo.

importante en esos momentos en Colombia. Luister, la voz se jaló este tronco éxito. Tronco de canción se jaló de ese muchacho y viene acompañado de otro grande, de Manuel Turizo. Hacen ellos dos esta canción que se llama Vulnerable. Está sonando en exclusiva aquí en la número uno Olímpica Estéreo. Buena canción esta, ¿eh? La cantamos a esta hora, disfrutamos con lo mejor de la número uno Olímpica Estéreo, maná. En todas partes por donde usted se mete, es Olímpica. Cuéntame, ¿dónde me estás escuchando? Quiero saber dónde me estás escuchando. Si me estás escuchando en cualquier punto, en cualquier rinconcito del mundo, si me escuchas a esta hora, me escribes a través de nuestro WhatsApp 327-90-105. ¿Cómo están? Feliz tarde para ella, una nena hermosa, tiene una sonrisa muy linda. Son las 3 de la tarde, 32. Saluda a su mamá, la mamá, ¿no? Bueno. Ahí están, nos saludan a través de nuestra terraza olímpica, nuestra ventana grandota que tenemos acá. Hoy saludo para Rochi, Fritos Nilo, la arepa rica, están en sintonía. Gracias. Hey, cómo suena de sabroso, buen sonido tiene esa canción, Así nos gozamos en la tarde, ya sabes, 327-90-115. Por aquí estoy, hasta las 5 de la tarde. Así que todavía tenemos tiempito para conversar un poquito, para compartir con ustedes y saber dónde me estás escuchando a esta hora en la tarde. Se me cayeron las gafas. Oye, mi querido Pacho, te escucho, yo escucho Olímpica desde San Antonio de Palmito.

Oiga, tronco junte este, ¿no? Muy buen junte este. De John Turizo al lado de Luister La Voz. Oído esa canción, se llama Vulnerable. La cantamos a esta hora. Saludos a los conductores olintiquistas, a los manes que están ahí detrás del volante. Carros particulares, colectivo, taxi, la mancha amarilla, mancha blanca, las vans que van saliendo y entrando a la ciudad, los que van para Corozal, los que van para Oveja, San Pedro, San Marcos. ¿Ah? Señor, abrazo. Los que van para San Pedro, Betulia, van por allá para Galeras. Gracias. Buena Vista, muchas gracias. Estoy en sintonía con Olímpica Estéreo desde el barrio Bellavista. Gracias, corazón, ahí en Bellavista. Mandamos saluditos muy, pero muy especiales hasta ahora en la mejor tarde de todas. Ahí están ustedes, los mejores oyentes del mundo. Bueno, ahorita me voy también para saludar a los amigos que están en el centro de la ciudad. Gracias a la gente que está ahí en el centro, en los almacenes, están en los hoteles y los que están en los billares, la gente que está en las droguerías, en las ferreterías. Gracias, en todas partes. Hay las ventas informales, la venta formal en todos lados. Ahí están escuchando Olímpica. Vaya, vaya, caballero. Buenas tardes. Yo escucho Olímpica y quiero una canción de acá de Sincé, de Farid. Gracias a la gente en Sincé, aquí en el departamento de Sucre también. Un abrazo a una gente bonita, gente amable de nuestro departamento. La gente del Golfo de Morroquillo, en San Onofre, en Berruga, Rincón. La gente en la tierrita, en Tolú y Coveñas. Ahí en Tolú Viejo, en San Antonio de Palmito. La gente de Los Palmitos por acá también. La gente de Ovejas. Muchas gracias a ustedes, como siempre, con la mejor sintonía. Voy con más canciones. Vamos a seguir disfrutando con muchas más canciones. Así se nos mueve la tarde y la disfrutamos con una sola.

¿Qué dice por acá, Rami? Se fría de pollo con cara. No entendí, Rami. Mi hermano. Buenas tardes, Olímpica, desde Contrasan, en la ruta San

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0: De ahora en adelante está prohibido besar por besarse. Está prohibido mirar por mirarse. Está prohibido, ¿no? Hay que hacerlo con todo. Hey, son las 4 en la tarde, 11 minutos, 4:11. Aquí continuamos con ustedes, llevándole la mejor sintonía, el sabor de Olímpica, el goce de la número uno. Es que por donde usted se meta, ahí está Olímpica Estéreo. En la casa, en el carro, por donde vaya, ahí está la número uno, Olímpica Estéreo Maná. Ya me dicen los oyentes que están disfrutando y que se están gozando Olímpica. Yo escucho Olímpica Estéreo. Gracias, muchachos. Ustedes, como siempre.
1: La gente de Albania, de Albania.
0: La gente de Albania, la tierra de Marlon. Este compañero Marlon DJ, que hoy está cumpliendo años. Y señor, escuchando Olímpica Estéreo desde Cascajal, Bolívar, hasta allá. Llegamos y hasta allá nos escuchan. Gracias. Es Olímpica, por favor. Hola, escuchando Olímpica, reportamos sintonía desde Venecia, mil bendiciones, soy Mala. Maía, vi mal el mensaje, Maía, necesito un poquito de ella, pues. Oye, Maía, gracias, mi vida, por la sintonía, como siempre, escuchando Olímpica Estéreo, la número uno. Hola, reportamos sintonía desde la casa, barrio 8 de diciembre en Corozal, María Isabel. Saludo para Luis Ferenc Sampuez. Él dice el bonito para nada. Mi more bello, ¿me podría hacer el favor de colocarme una canción para dedicársela a mis tres amores? Gracias. Por aquí nos dicen, nos escriben, qué bonito. Buenas tardes, escuchando Olímpica. Saludos, Pacho, Ana Patricia Martínez en Sampuez, escuchando Olímpica 24-7, para que me comparezca con una canción. A ustedes muchísimas gracias. La familia Perilla Mendoza en sintonía, barrio Nueva Esperanza en Sincelejo. Saludos a Paula, que está ahí disfrutando en Olímpica desde Caimito, Sucre, escuchando Olímpica. Vicky, gracias. Ahí en Caimito, Sucre, le mandamos un saludo muy especial. Gracias por cruzarse esto que hacemos con todo el cariño.

0: Cantora, cantora, sean bienvenidos. Son las 4:21, 4:21 minutos. Ay, tarde bonita y esta, tarde sabrosa y esta. Es que nos cantábamos y disfrutamos esta hora. ¿Ustedes dónde están escuchándome? Cuéntenme. Ahí está nuestro WhatsApp, 320-790-105. Como nos están diciendo los oyentes a esta hora, feliz tarde, hola. ¿Qué dice?
1: Yo escucho Olímpica Estéreo y más nada. Pacho, una preguntita. Olímpica Estéreo salió al aire en la década de los 80, precisamente, ¿para qué fecha?
0: ¿Para qué fecha? Déjenme y hago un recorder y esté en sintonía porque ya ahorita le recuerdo exactamente porque la fecha exacta no la tengo. Usted está, estamos de acuerdo para esa época, pero en la fecha exacta no se la tengo. Y déjame hacer un recorder y con mucho gusto, ¿vale? Gracias. Hola, para Escuchando Olímpica, para felicitar en el barrio San José de Oveja Sucre a Jennifer Mendoza, que está cumpliendo años en el día de hoy, de parte de todos sus familiares, en especial su abuela Amira, sus primas Paula, Sherin, Mari Valeria y Dariana, sus tías Iris, Zuli y Diana. Le envían saluditos. Saludo muy especial para ella.
2: Hola, buenas tardes. Escucho Olímpica Estéreo desde Los Cayitos Sucre.
0: Los Cayitos Sucre, ahí están. Yo escucho Olímpica. Buenas tardes, Olímpica. Saludos. Que papito Dios nos guarde y nos llene de muchas bendiciones. A la niña María Ángel Vergara Hernández, que está cumpliendo años. 16 años de parte de su tío, su primo Nica, desde Pionero. Me complaces con una canción, nos dicen. Aquí están escuchando Olímpica Estéreo y maná. ¡Feliz tarde, hola!
3: Buenas tardes, viejo Pacho, mi hermano lo poncharon con esa pregunta. Yo le acepto un ponche a Hugo, pero usted, qué veterano ahí.
0: No es ponche. En el momento, cualquiera pregunta que lo cojan una quemarropa, no creo que sea ponche. No es ponche. La pregunta no es ponche porque hace mucho rato yo tampoco inicié en ese tiempo. Así que hay que hacer un recorder y mirar exactamente la fecha para no decir fechas que no son. Nosotros no podemos, yo no puedo ser responsable, hermano, de decir una fecha que no tengo clara en el momento. Por eso dije, voy a hacer un recorder y miramos bien la fecha exacta. Porque no puedo decir, no, sí, para tal fecha, echando mentira. No, yo no soy mentiroso, no puedo echar mentiras sobre esto. Así que no se vale que me poncho, sino es que estaban para la fecha. Lo que no es la fecha exacta, que tendría que averiguar muy bien, ¿ok?
4: Hola. Pacho Vega, ¿cómo así que te poncharon con esa pregunta, Pacho Vega? Te veo mal, Pacho Vega.
0: Hola, viejo, desde Guaratuba, Brasil, Fabián Suárez Otero. Está en sintonía, está ahora escuchando Olímpica. Buenas.
5: Yo escucho Olímpica y más nada. Yo, Pacho, mandando un saludo. Saludo acá de Torubio, del Berrio Villavallerli, al popular Toño el Flaco, el Matarife.
0: Vale, mi hermano, vale. Muchísimas gracias a usted por la sintonía escuchando Olímpica Estéreo.
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0: Bueno, pues eso se llama Navidad con Noel. Bueno, ya son las 4 de la tarde, 38 minutos. Aquí, respondiendo a la pregunta al señor que nos envió y nos dice que no, que con muy respetuosamente el señor que nos envió el audio preguntando, que nos dice, ¿qué fue lo que nos dijo por acá? A ver, vamos a ver qué nos dijo por acá, preguntando la fecha. A ver, vamos a ver. A ver, compañero.
1: No fue con esa intención para poncharlo, ni mucho menos, sino
0: no,
1: que
0: no, tranquilo,
1: estaba
0: recordando
1: aquí con mi esposa que le, yo le estaba comentando que yo escuché las emisiones de prueba de Olímpica Estéreo Sincelejo por ahí en la década 80, no sé si fue entre el 84 y 86, que en esos años, pero sí sé que tengo todo ese tiempo escuchando Olímpica Estéreo. No fue con ese fin, pero ¿para qué? Pasaron por ahí locutores como Edwin Arrieta Vaquero. Recuerdo que en el medio pasaron una sección que era puro romántico. ¿Y para qué? Olímpica Estéreo evolucionando para bien, siempre. Y cada día más cerca de la gente. Y gracias a la tecnología se puede escuchar en todas partes.
0: Así es, hermano.
1: En la época cuando salió en los 90, en la década de los 80, pues uno con un radiecito tenía que ubicarse para poderla escuchar bien. Muchísimas gracias, Paco.
0: Bueno, eso es lo que está hablando, la gente está hablando y está preguntando nosotros. Bueno, campeón, ya que llegó por aquí, venga para informar un poquito sobre la fecha exacta. Nosotros particularmente no la tenemos muy clara. Usted que es de las personas que más tiempo lleva, que está todavía activo en Olímpica, en la organización aquí en Sincelejo, no tiene clara tampoco la fecha, ¿no?
2: Con las buenas tardes, estamos hablando de la década de los 80. Eso debe estar.
0: El señor dice que entre el 84 y 86.
2: 85-86, sí, porque yo todavía estaba por allá en el bachillerato cuando eso. Y me acuerdo perfectamente, yo estaba en otra. Bueno, empezando estudiando bachillerato y trabajando en radio como operador. 85-86. Ya por ahí ya vamos a buscar el documento ese que debe estar allá bajo llave, el documento de, sí. la piedra que tallaron eso.
0: Que tallaron.
2: Claro, claro.
0: No, porque ya hace varios años yo particularmente le dije cuando el señor me preguntó, sí, yo no puedo salir a responderle de entrada porque no tengo la fecha, claro, exacta, no, y es irresponsable de uno decir.
2: Ahorita yo escuchaba al señor de las primeras voces. Edwin Arrieta fue el locutor, después por allá en el año de 1993 yo fui la segunda voz de Olímpica Estéreo. Después de Edwin Arrieta, locutores como César Castro Roger, por allí. Y ya después, sí, los que han pasado. Freddy Luna, que vino un tiempo de JP, Junior Camargo, entre otros. Wow. Han sido las voces ya, pero de las voces ya de hace mucho tiempo. Edwin Arrieta, César Castro Roger, pero sí, década de los 80.
0: Lo que es cierto, cuando ya la aprendieron sin locutor, ¿no?
2: Sí, claro,
0: no,
2: claro que sí, sin locutor. Duró como alrededor de, le voy a decir, como 4 años más o menos.
0: Sin locución.
2: 4 años sin locutor, claro. Más años sin locutor, claro.
0: Bueno, ahí está. Lo que sí es cierto es que nos vamos a poner la tarea para ilustrar un poquito al oyente que me estaba preguntando, para decirle la fecha exacta, el día que se prendió por primera vez Olímpica en la ciudad.
2: Claro, ¿no? Sí, señor.
0: Llegó el complementado.
2: Marlon DJ, ya saben, ya el Neki de Marlon, para que le consigne.
0: ¿Se lo pasamos al aire o le dejamos en WhatsApp?
2: Ahí, pregúntale, escríbanle al WhatsApp Neki.
0: De 4:42 minutos en la tarde.

aquí está Kevin C. Eso se llama El Narcisista. Son las 4 de la tarde, 54 minutos. Oye, Marlon, no te ha llegado, no ha visto. Ah, que el Neki no ha sonado. No, ¿sí sonó? Ah, bueno. Lo podemos compartir. Ahí me lo están pidiendo, lo damos. Ya va a entrar a turno ahorita. Felicítenlo y mándele el Neki a Marlon. Sí, sí. Así, señor. Bueno, por lo menos aquí en la ciudad de Isleños nosotros podemos tener redondeando como casi 1 millón de oyentes, ¿no? Sí, sí, por ahí, redondeando 800,000, casi 1 millón de oyentes en Cincelejo y el departamento de Sucre. Todo el mundo nos escucha. Y la gente que nos escucha a nivel nacional y a nivel internacional, estamos hablando de un poco más de 10 millones de personas. Si le mandamos 10 millones, 1,000 barritas a Marlon, ¡ay, Dios mío! ¡Ya se va! Son las 4:55, no mentira, un abrazo grandote, Dios me lo bendiga, ya va a llegar Marlon, el complementado del día.

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porque viene, porque va, porque viene, porque va. ¡Silvestre! ¡Ay, oh, Silvestre! ¡Ay, ay, ay! Bueno, ya saben, bueno. 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Ojo, era hoy, pero bueno, vamos a hacerlo el viernes. Vale, listo. Este viernes arrancamos. Se pasó mañana ya. Vila.

Vaya bonito, bueno, culo café a esta hora. Bueno, son las 5 de la tarde, 48 minutos. Vaya ahí, te estás bailando el café. El café, el café, el café de que dice. 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En Olímpica, en serio.

arranca septiembre y todos los días parecen ya festivos, ¿verdad? Fines de semana. Sí, señor, desde que comienza septiembre, más bien arranca un puente festivo. Arranca más bien el fin de semana más largo del mundo y de la historia. Con Olímpica Estéreo. Oye, le mando por acá mi saludo cordial, mi abrazo ahí para el gran Kai Fernando Piedradita, que está de cumpleaños hoy. Vamos, Kai, dale, Kai, dale, Kai. Saludos, mi hermano, bendiciones. El propio Kai, Kai Fernando Piedradita, ya en Corozal, está de cumpleaños hoy. Dios te bendiga, Kai. De parte de tus hijos, de Luna, Daniela, de toda la fanaticada, Kai Piedradita. Vaya, Kai. Ahí de toda la gente de su

gente por ahí. Pero hay mucha gente por ahí que me está escribiendo, que me ha llamado. Hay algunos que no le he podido contestar porque en el momento estoy ocupadito o entra una llamada, dos llamadas. Entonces, así está la vaina. Pero bueno, de todos modos, gracias ahí por la intención, por sus mensajes, por todos esos saludos. Por los que me han dicho, por ahí hay Marlon, feliz cumpleaños, loco. Dale, gracias, hombre, gracias. Gracias por eso. ¿Qué más que ese buen gesto, esos bonitas palabras, esos bonitos mensajes que ustedes hoy me han enviado? Sí, señor. Feliz cumpleaños, que Dios te bendiga siempre y te proteja de parte de Luisa Monterrosa Medellín. Bueno, dice por acá, hombre, Luisa, gracias. Quiero mandarle saludos también por acá a la primita Shaira Pérez Carrascal. Shaira Pérez Carrascal, ahí en el barrio La Mano de Dios en el sur. Ahí de parte de la prima hermana, su abuelita Elvira Pérez, de parte de su mamá Sandri, de parte de Eva también, su tía, de parte de sus primitas, de toda la familia, para ustedes, feliz cumpleaños, ahí para la gran Shaira Pérez Carrascal, que los cumpla.

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0: Messi Guevara, Alexis Yair. Mendoza, ¿cómo lo goza Alexis Yair? Vaya carajo, el hijo del canchi.
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0: Bueno, hoy, señores, oiga, recordamos a Miguel Durán Jr. Hombre, a Miguel Durán Jr.

Año 2021, 5 años hoy de su fallecimiento. Recordamos a Miguel Durán Jr., vaya, el verdadero artista. Con esa esencia de la música sabanera, el canto sabanero, pues hoy lo recordamos en Olímpica Estéreo.

seis años se cumplen hoy de la partida de Miguel Durán Jr. Año 2020, recuerden ustedes ese año de esa cruda pandemia. Una de las personas que lamentablemente pereció también tras... Después de haber superado pues la batalla contra ese feroz COVID y recuperarse, otra vez volvió a recaer Miguel Junior y pues hace 6 años hoy, en ese septiembre del año 2020, nos dijo adiós el cantor pueblerino, el cantor, el artista de la esencia sabanera, Miguel Durán Junior. Hoy lo recordamos en Olimpia.

0: Bueno, bueno, lo comenzamos a recordar desde hoy. Lo comenzamos a recordar desde hoy. El 3 de septiembre, ¿verdad? Fue el 3 de septiembre del año 2020. Ahora sí, mi hermanito. Ahora sí, ahora sí. Yo sé que yo tenía la duda ahí. Tenía la duda. 3 de septiembre del año 2020. Bueno, comenzamos a homenajear a Miguel Durán Jr. Mañana tendremos aquí homenajes para este gran artista. Uy, sí, señores. Porque alguien me está preguntando, ¿ah, qué han hecho? ¿Qué hacen? ¿Por qué no pone la música de Miguel Durán Jr.? Que hoy se cumplen 5 años. Yo sí decía, no, son el 2020, septiembre de 2020, pero sí, 3 de septiembre. 3 de septiembre de 2020. 6 años. Hoy recordamos, pero mañana, 3 de septiembre, se van a cumplir 6 años de la partida de Miguelito Durán Jr.
1: Alberto Julio Sánchez, en salud.
0: Ay, carajo, esta música.

Bueno, ya sabes. Mañana entonces tendremos el homenaje. Sí, señor, para Miguel Durán Junior. Recordar a Miguel Durán Junior, el cantor sabanero. Vamos a una corta pausa. No se muevan, señores. El Olímpico Estéreo, después viene esto por acá. Vale, no se muevan, no se muevan. Ya regresamos.

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Oiga, oiga, oiga, gracias, oiga. Siguen llegando por ahí los detalles, hombre, gracias. Oiga, gracias. Yo no dejo que me deje. Sabor, oiga, oiga, oiga, oiga, oiga, oiga, muchas gracias ya a Eduard Peña y a la Albertina Mosquera. Eduard Peña y a la Albertina Mosquera, gracias, hombre, por ese detalle. Unas tortas deliciosas. Estamos de cumpleaños, estamos de cumpleaños, día patronal hoy. Estamos reventando la piñata, soplando la velita y viajando el pudín, la torta. Gracias, Eduard Peña, gracias a la Albertina. Olimpiquista de corazón.

0: ¡Qué sabor, qué sabor! Nos vamos, señores, gracias por la sintonía. Dirige el campeón de la semana, Emilio Núñez. Nuevamente agradecimiento por todas esas personas que de una u otra manera se han tomado su tiempo, han llegado aquí a la puerta a decirme: Marlon, feliz cumpleaños para tu esposa, para ti. Hombre, gracias a todos por ese cariño, de verdad. Son una cantidad de mensajes que me han hecho, me han escrito, llamadas por aquí y por allá. Y, bueno, respuestas que están pendientes, que en el transcurso de esta semana tengo el día de mañana, jueves, viernes, sábado y domingo, para responder todos esos comentarios, porque no le voy a decir de que voy a responderlo enseguida todo, porque me lleva mi tiempo responderle todos esos buenos deseos. Gracias a todos ustedes. Señores, dirige el campeón de la semana, Emilio Núñez. Y después de esta canción, después de este break comercial, por acá los voy a dejar con esto que es de la casa. Esto le gusta mucho allá a Edward. Edward Peña, oye, esto le gusta. ¿Cómo se llama? Pero a usted le gusta mucho ya el pelado Edward Peña.
1: Yo soy Angeli.
0: Angeli Carrasco. Ya viene aquí en Olímpica, no se mueva. No se mueva de la sintonía. Solo por ser tú se llama el tema.
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0: ¡Ay! ¡Vallenato no!

Miguel Durán Junior. Bueno, listo, música sabrosa dice por acá el compadre. Marlo, feliz cumpleaños, Dios lo bendiga a veces, dice por acá, amén. Desde Corozal, Carmen Méndez, gracias. Oiga, saludo para Diego Cancila, Diego, gracias. Primo, un saludo, escuchando Olímpica. Saludo para el primo Moise, allá en San Marcos, gracias, el primo Moise. Y el Tony Sierra, el primo Tony, allá en San Marcos. Saludos también para Lucho Vergara, mi hermano, muchas gracias, Lucho Vergara. Lidia Portacio Vergara dice por acá, gracias. Bueno, no se muevan de la sintonía. No se muevan.